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Vuelve aquí el corazón recuperado, que en la dura pupila del llanero en lágrimas de tierra se eterniza. Te fuiste.

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0: Está bien, acá.
1: Está bien, Abelito. Si usted lo dice.
0: ¡Desenvaine, entonces!
1: ¿Para qué voy a desenvainar la Rosa Cueva si con la alpargata me sobra? ¿Usted te cree que porque un criollo haya tomado una guampada de vino ya tiene derecho a castigarle y a pisotear? No, chamigo.
0: Mire, Carlitos Cereal, no crea que me va a correr con una cruz de papel. Pele nomás su alpargata que lo voy a pelear con una tuba en si bemol. ¡Defiéndase!
1: ¡Chaque, añame!

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allá por la campiña bonaerense, donde se jugaron dos vidas importantes para esta nuestra patria, anduvieron nuestros mayores, nuestros abuelos, cuerpeándole a la vida junto con otros abuelos tan gauchos como ellos. Este recuerdo del abuelo bien puede ser también recuerdos de mi abuelo.

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0: El Éxodo, a la memoria de mi abuelo Laro, que junto a su familia vivió una historia similar. Fue un domingo por la noche que volvió mi padre de Puelén, bastante en pedo. Estoy seguro que encontró las casas porque le aflojó las riendas al zaino y el animal fue derecho a la querencia. Balanceándose sobre el recado mostraba su sombrero negro requintado y los ojos vidriosos, haciendo inútiles intentos por bajar del animal frente al guardapati. Algo prácticamente imposible porque su caballo se movía inquietamente al sentir en sus verijas el roce de las maletas con los vicios que se habían desplazado por el traqueteo del viaje. Mi madre, que era mujer de fuerte carácter, alumbraba la escena sosteniendo el candil en su mano. Mis hermanos y yo, sin decir palabra, nos apretujábamos en la puerta de la cocina, tratando de no perdernos ningún detalle. «Me parecía que no ibas a poder volver fresco a tu casa», dijo ella, apoyando la mano desocupada en la cintura.
1: «Pero vieja, yo no estoy mamao pa' que empeces a reprocharme antes que llegue».
0: «Ajá, ¿no estás mamao? ¿Y entonces por qué no te podés bajar del caballo?»
1: «Borracho no estoy. Eso sí, me siento descompuesto por alguna porquería que he comido en el pueblo».
0: «¿Sabés cuál es la porquería que te has descompuesto? ¡Ginebra!»
1: «Bueno, vieja», dijo en tono reconciliador, «no me voy a poner a discutir que no he tomado algún traguito para calmar la sed, pero ¿cuándo me has visto, beodo?»
0: «¿Cuándo? Yo quisiera saber cuándo te he visto volver fresco del pueblo».
1: «Lo que pasa, mamá, es que hoy es un día especial. Resulta que me han dado una carta en la estafeta pa'l Camilo», agregando en tono apocado y salamero.
0: «¿Y a que no sabe a quién le escribe?»
1: «A mí no me importa a quién le escribe el Camilo. Me importa tu comportamiento».
2: «¡No, señor!»,
1: agregó en tono muy ofendido, sin bajarse del caballo, levantando el índice de su mano derecha en tono de reproche. «Eso está muy mal. ¿Cómo no le va a importar quién le escribe a su hijo mayor?»
0: «¿Y quién le va a escribir, si no conocemos a nadie que se dedique a esas cosas?»
1: «Está muy equivocada. A su hijo le escribe nada menos que un teniente coronel del ejército», dijo en tono solemne.
0: «¿Para?
1: ¿Y para hacerle saber que va a ser incorporado como soldado en el 13 de caballería, que está en Santa Rosa de Toay?» «Y bueno, vieja, yo me puse a pensar que uno no tiene todos los días un hijo de 20 años para dárselo a la patria. Y como a la carta me la leyeron los amigos en el boliche, empezamos a brindar.
0: No por mí, ¿viste?»,
1: dijo abriendo los brazos con la consiguiente pérdida del equilibrio que casi provocó su caída desde arriba del caballo.
0: «Sino por el Camilo, pa' que tenga suerte. Pero eso no es motivo para que me digas que volví mamau».
2: «Camilo, ayuda a tu padre a bajarse del caballo. Leandro, dale las maletas a la María, desensilla el zaino y antes de largarlo, limpiarle bien el lomo, para que no quede sudado».
1: «Sí, mamá», contestamos con mi hermano, movilizándonos a cumplir la orden. «Ah, vieja», dijo mi padre mientras era llevado en andas hacia la pieza, «vieras qué lindos regalos te traigo a vos y a los chicos». Alborozados tratábamos de pispear qué nos había tocado en suerte, pero mamá mantenía la boca fruncida, dando claras muestras de su enojo, sentenciando finalmente: «Mañana vamos a hablar de regalos». Esa noche tuvimos oportunidad de comer dulces de varias clases, como era habitual en cada regreso de papá, y en el reparto recibí una bombacha nueva y un par de alpargatas como el tesoro más preciado. Parece mentira ver con qué poco éramos felices.
0: pero mi preocupación se centraba en la inminente partida de mi hermano y cómo con él dormíamos en una pieza separada de los demás. Al quedar solos cuando nos fuimos a acostar, le pregunté: ¿No te da lástima irte?
2: ¿Lástima? Estoy contento, Leandro. Te juro que no vuelvo más al campo.
0: ¿Cómo que no volvés más? ¿Y nosotros?
2: No te pongas triste. Quiero decir que no vendré a vivir más, pero volveré a pasear siempre que pueda.
0: ¿Sabes qué pasa? Acá nunca vamos a hacer nada. Cuando no es la falta de lluvia, son los incendios, cuando no la peste, pero todos los años estamos igual.
2: En cambio, en la ciudad es distinto. Podés trabajar, tener un sueldo.
0: Mirá, Camilo, que a los viejos le va a dar mucha tristeza lo que vos decís. Estoy seguro que papá se va a enojar.
2: No hay nada que decir, respondió en tono cortante. Cuando llegue el momento, ya se verá cómo se hace.
0: Recuerdo que fue poco después del 20 de junio que los vimos venir de a caballo desde el pueblo a mi padre y a mi hermano. Cosa rara, papá venía fresco y bien empilchado, montando un alazán mala cara. Camilo lo hacía en su overito rosado, vistiendo el uniforme de conscripto con capa y birrete. Ansiosos, esperábamos en el patio la llegada de ese ser querido, el que se había hecho hombre, el que se extrañaba en las mañanas cuando, acurrucados frente a la cocina económica, mateábamos antes de salir al campo. Venían al trote y papá extendía el brazo en distintas direcciones como dándole explicaciones de nuevos sucedidos. Mamá, a mi lado, se apretujaba nerviosamente con las manos la pollera, llamando a los perros que, apresurados, salieron en tropel hacia la huella al sentir el ruido de los caballos. Cuando Camilo desmontó, mi madre, sin decir palabra, lo abrazó apoyándose contra su hombro con lágrimas en los ojos, mientras él, con indescriptible ternura, le acariciaba sus canosos cabellos. Nosotros, a su alrededor, esperábamos el turno para saludarlo, mientras con asombro tratábamos de no perdernos detalles del uniforme que vestía. Me emociona evocar ese momento. Durante los días que Camilo estuvo en casa, lo acompañó a papá al campo, siempre hablando de las cosas lindas de la ciudad, de los beneficios de vivir en ella, dejando deslizar casi al final de su estadía que ya no volvería a vivir más por allí. Argumentó que éramos demasiado hermanos para tan poco capital y que en la ciudad, con voluntad, había trabajo de sobra. Aquellas palabras y su ausencia minaron la voluntad de mi padre, que, castigado por un año de sequía, de común acuerdo con mi madre, fue preparando todo para irnos a Santa Rosa. La huella ya estaba abierta. Antes que nosotros, se habían ido los Morales, Méndez, Santillán, Avellaneda y otras familias cuyos apellidos hoy no puedo recordar. Vendido el puesto a otro criancero, arrancamos una madrugada hacia el naciente. Mi madre, acompañada de mis hermanas, viajaba en el carro llevando algunos pocos muebles caseros. Pedro y yo íbamos repuntando la majada de chivas, mientras mi padre y Juan marchaban adelante con el arreo de vacas y las dos tropillas de caballos. Había llegado el momento del éxodo. Atrás quedaban nuestras raíces. Ahora éramos una familia con un porvenir incierto. Fueron años duros en la pampa, años de miseria, donde únicamente afloraba el espíritu de sacrificio para seguir adelante buscando una quimera, un sueño, un futuro. En aquel amanecer del desarraigo, el balido de los cabríos antes de cruzar el salado fue un llanto desolado
2: que siempre he de guardar en mi recuerdo.

amigo Carlos Vegas Perea. Con este tema a usted recuerdo, evocando a don Buenaventura. Vaya usted este homenaje de su amigo Payo Silva.

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Pueblo lindo, festivo, que en vez de estarse triste, se ríe de sí mismo con la comparación. Y es que fuimos y somos un pueblo peregrino que sueña y se enamora tocando el acordeón, y baila, canta y grita, y a veces hasta llora, mascando el viejo sueño que hay en su corazón.

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1: Y que venga la segunda entonces.

Ay, mamá, si viera usted qué grande es el obelisco. 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Criolla desde cada güey hasta el farol y la olla. No hay nadita en esa joya que agregar ni suprimir. 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

0: Yo abría el almacén y estaba durmiendo. Él se levantaba a mediodía. Eran las 3 de la mañana y tenía un canario de madera.
1: ¿Un canario de madera?
0: Sí, de la isla de Madera. Son raros allá. Verde amarillos con la cabecita color gris aceituna. Una mano de Ramón se había clavado en mi antebrazo.

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3: San Luis. Las Sierras Las Quijadas. Creado en el año 1991 con el fin de proteger muestras representativas de la naturaleza del monte y Chaco Occidental, el Parque Sierra Las Quijadas conserva además yacimientos arqueológicos y paleontológicos de gran valor. Ubicado a 120 kilómetros de la ciudad de San Luis, constituye una de las grandes bellezas naturales de Argentina. Ingresando por el camino de acceso, se ven los vestigios de antiguas culturas indígenas, los hornillos, donde cocinaban sus alimentos y cerámicos. Seguramente se cruzará alguna mara o zorro gris que habitan los matorrales vecinos. Luego de un serpenteante camino se llega al máximo escenario natural del parque, el Potrero de la Aguada. Labrado por los siglos, veremos farallones, acantilados,

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2: El santo que hoy celebramos en este día 21 de agosto es un papa de inicios del siglo pasado, del siglo XX. Se llama San Pío X. Él nació en el año 1835

0: pueblo del norte de Italia, cerca de Venecia. Sus padres eran muy católicos, eran polacos los padres, pero refugiados en Italia. El padre era cartero, murió cuando San Pío X era joven, y la madre, en cambio, vivió mucho tiempo e incluso llegó a verlo obispo al propio hijo. Eran muchos hermanos, 10 hermanos. El nombre, obviamente, no era San Pío X, ese era el nombre de papa, sino que su nombre de nacimiento era Giuseppe, José, Sarto de apellido. Siempre tuvo inclinaciones a la religión, al sacerdocio, y es por eso que el párroco le ofreció una beca para estudiar en un lugar que estaba un poco más alejado, estaba a 8 kilómetros. Y bueno, Giuseppe, o José, recorría todos los días esa distancia, 8 kilómetros, para poder estudiar. Con mucho sacrificio lo hizo así. Luego ingresó en el seminario cercano a su pueblo, en la ciudad de Padua, y se ordenó sacerdote en el año 1858. Estuvo unos años ayudando como vicepárroco en una parroquia, luego fue designado párroco en la diócesis de Treviso, y allí se destacó por su celo pastoral, por su atención a los niños, a los jóvenes, especialmente en el ámbito de la catequesis. Este sacerdote, luego papa, se destacó mucho en este ámbito, ¿no? El ámbito de la catequesis. Por eso es el patrono de los catequistas, y por eso hoy, 21 de agosto, es el día del catequista. Como sacerdote entonces, como párroco, fue un gran catequista de niños y jóvenes, y también de adultos, porque de hecho formó una escuela para adultos. Él decía, él era de la idea de que la catequesis había que darla no solamente a los niños, sino también a los adultos. También dedicado a ayudar a los enfermos, asistirlos, él estuvo en las obras de mejoría de un hospital, el hospital de su pueblo, dedicado también a los pobres. Al ver, y también tenía una inclinación muy, muy fuerte para formar sacerdotes. Esto le gustaba y lo hacía muy bien. Tenía un carisma para la formación, por eso fue designado formador en el seminario e incluso rector en el seminario. Le gustaba mucho el estudio y la formación del clero. Para él era fundamental, era capital, la formación del clero, la formación de los futuros sacerdotes en el seminario, porque para restaurar una comunidad, una sociedad, mejorar las familias, mejorar la sociedad, es importantísimo el pastor, ¿no? La formación del pastor, o sea, del sacerdote, que es aquel que lleva la palabra de Dios, aquel que hace conocer la voluntad de Dios a los demás, aquel que ayuda a transmitir la fe, a dar los sacramentos, a guiar espiritualmente a las personas. Así que bueno, estuvo dedicado también a esto, ¿no? A la formación del clero. Fue designado obispo, primero en obispo de Mantua, y luego obispo, o mejor dicho, patriarca, que es un título importante, en Venecia. En la ciudad de Venecia, fue patriarca de Venecia, de esta ciudad tan grande, tan hermosa, tan antigua, tan tradicional y clásica que tiene Italia. Bien, murió el papa de esa época, llamado León XIII, se hizo el cónclave para elegir nuevo papa y fue designado entonces el patriarca de Venecia, es decir, Giuseppe Sarto. Eligió un nuevo nombre cuando lo proclamaron papa, ¿no? El nombre que se puso fue Pío X. Un hombre sumamente humilde, su familia era humilde, de origen humilde, y él siempre vivió incluso su pontificado de manera sobria, humilde. No le gustaba para nada la pompa que a veces puede haber en esos ambientes. No le gustaba el lujo. Era un hombre muy discreto, muy sencillo. De hecho, cuando murió, él mismo escribió, antes de morir, escribió en su testamento: nací pobre, he vivido en la pobreza y quiero morir pobre. Esta es una característica de este papa, el amor a la pobreza. La otra es la humildad y la otra es la bondad. Era un hombre muy bondadoso con todos. Bueno, ya como papa le dio mucho realce al culto eucarístico, empezó a promover la comunión eucarística diaria, de ser posible. En aquella época no era común que la gente recibiera el cuerpo y la sangre de Cristo con frecuencia, y él empezó a promover la recepción frecuente de la Eucaristía. Le dio mucho realce a la liturgia, también al canto litúrgico, al canto gregoriano, que es el canto más adecuado para la liturgia. Era un hombre este que le gustaba mucho la buena liturgia y promovió grandes reformas en ese ámbito. San Pío X, además, siendo papa, promulgó un catecismo, el famoso catecismo de San Pío X, el catecismo de las 100 preguntas, también con este deseo, este afán de formar a las personas. Siguió siendo un papa catequista, digamos, ¿no? San Pío X tuvo que luchar dentro de la Iglesia con una corriente llamada el modernismo. Modernismo. Esta corriente decía que la religión era un evento subjetivo, un tema personal. Decía que el catolicismo no era la mejor religión o la religión superior, sino que eso dependía de cada uno, porque es un tema de percepciones o de interpretación de cada uno. Esta corriente, el modernismo, relativizaba la importancia de los dogmas, de los sacramentos, de la Biblia. Decía que lo único importante era la interpretación que cada uno le daba y no el hecho objetivo como tal. Bueno, y otras cosas más, ¿no?, que hacían peligrar la fe de la Iglesia, el modernismo. Entonces, este papa atacó fuertemente esta corriente relativista o subjetivista. Él decía que era la peor de las herejías. El compendio de todas las herejías, decía San Pío X. Bueno, murió un día como hoy, 21 de agosto de 1914. La Iglesia lo recuerda como un hombre entonces humilde, desprendido, bondadoso, dedicado a lo suyo, a ser un buen sacerdote, un buen papa, un buen obispo antes. Pidamos a San Pío X, el papa de la Eucaristía, el papa del Catecismo. Pidamos que también nosotros podamos valorar la Eucaristía, la misa, la comunión frecuente, y que podamos también comprender cuán importante es saber la propia fe, conocer la propia fe, conocer el catecismo, que nuestros hijos conozcan el catecismo. Porque la vida eterna, la salvación, depende de la fe. Y para tener fe hay que buscarla, ¿no es cierto? Para tener fe es necesario pedirla, buscarla, profundizar, leer, interiorizarse. Así crecemos en la fe. Rezar. Bueno, que podamos valorar el catecismo, o sea, aquello en lo cual creemos, y que para este Papa fue también algo tan importante. Les doy la bendición de Dios, que es Padre, Hijo y Espíritu Santo. Amén. San Pío X ruega por nosotros.
1: Vamos con ese gatito, el saltarín.

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0: vida, pues.
1: Muy buenos días a todos los amigos de Bien Argentina Digital que estaban esperando que les abriera estas persianas, ¿eh? Hoy les abrí bastante, bastante temprano, ¿eh? Bueno, gracias a Dios que estamos aquí, gracias a Dios que nos da la bendición, que el Señor nos bendiga, nos proteja, haga resplandecer su rostro sobre nosotros, nos conceda su favor y la paz, ¿eh? Y hoy está ahí medio soleado. No hace tanto, tanto frío, ¿eh? Todavía no sé qué es lo que va a decirnos en este día, a darnos en este día el buen Dios, ¿eh? Bueno, hay que ver, ¿eh? Hoy vamos a poner a Viviana Vigil en este tema que se llama Caminito Soleado, ¿eh? Se lo vamos a dedicar a Verónica, se lo vamos a dedicar a también a la mamá, así en el cielo, ¿eh? También vamos a poner un tema que se llama Soleado, de Marcama, ¿eh? Se vamos a dedicar a Coco, ¿eh? Y bueno, y después vamos a seguir escuchando más temas que tienen que ver con el sol, ¿eh? Deseando de que el sol salga a pleno y nos pueda calentar un poquito, ¿eh? Bueno, así que vamos con Agua y Sol del Paraná también, para escuchar esos temas que, bueno, por ahí podemos escuchar para hacer venir el sol, ¿no? Quién sabe que a lo mejor nos puede deparar este día, Y saludo, como siempre, a Puro Corazón, la Agencia de Viajes y Turismo, 23-23-36-54-98, 23-23-60-62-27, 11-67-02-52-82. 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ver si sale el sol bien pleno para calentarnos un poquito en este día, Bueno, para estar bien presentables, con la salud fortalecida, productos de cosmética natural Arbel, consulte con Estrella al 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Bueno, empezamos la mañana de hoy entonces pidiéndole al sol que salga, Así que vamos con estos temas.

Y no me fui a ningún lado, acá estoy, solo que estaba haciendo otra cosita y se me acabó la cortina del almacén de Ramos Generales, es Ramón Ambrucuyá. Y acá estoy tratando de hacer que el solcito, ¿no?, salga para todos, que este sol salga para todos, porque como todavía está tímido o bueno, lo que pasa que también son las 9 de la mañana, o van a ser las 9 de la mañana. Acá mi teléfono marca 6 grados de temperatura, No sé cuánto marcará acá el teléfono de la radio, marca 5, Bueno, y a ver si puedo establecer un promedio, ¿no?, entre las dos temperaturas de este día. Hoy ya es 21 de agosto, ya estamos transitando la tercera semana de agosto. Mañana va a ser el día del folclore, Nosotros los sábados no estamos en la radio, pero espero que puedan disfrutar de toda la música, celebrando este día del folclore, y a lo mejor para mañana haya algunos folcloristas o alguien que pueda hacer alguna peña. Ahora me voy a fijar a ver si hay algo que ya está estipulado así, Bueno, vamos a ver si haciendo 8:53, todavía falta un poquito de antes de las 9, Y les digo que en un día como el de hoy, 21 de agosto de 1891, nace Florencio Molina Campos en la ciudad de Buenos Aires, dibujante y pintor conocido por sus típicos dibujos costumbristas de la Pampa Argentina. Su nombre completo era Florencio de Los Ángeles Molina Campos, hijo de Florencio Molina Salas y de Josefina del Corazón de Jesús Campos. Perteneció a una familia tradicional de Buenos Aires, relacionada con el ámbito castrense. Tenía ilustres generales entre sus ancestros. Su familia poseía varios campos y Florencio alternaba su vida en viajes entre campo y la ciudad, muy alejado de lo castrense. En 1920 contrajo matrimonio con María Hortensia Palacios Avellaneda. Al año siguiente nace su primera y única hija llamada Hortensia, la cual tenía por sobrenombre Pelusa. En 1926 realiza su primera exposición en la Sociedad Rural Argentina y es entonces presidente Marcelo Torcuato de Alvear lo nombra profesor de arte del Colegio Nacional Nicolás Avellaneda. En 1930 Alpargatas acepta la confección del almanaque del año 1931, ese tan conocido, ¿no?, que consistió en 12 obras gauchescas ejecutadas con una visión idealizada y costumbrista, las cuales tienen difusión a nivel internacional. Yo tengo esas estampas de alpargatas, por acá, En 1937, tras obtener una beca de la Comisión Nacional de Cultura, viaja a Estados Unidos, donde contrae matrimonio en segundas nupcias con María Elvira Ponce Aguirre. El 21 de diciembre se casa con el aval de la ley estadounidense. En 1942 y hasta mediados de los 50, es contratado como asesor técnico de los estudios de Walt Disney para colaborar en los rodajes del Gaucho Volador, Goofy se hace gaucho, Saludos Amigos, El Gaucho Reidor, Los Tres Amigos. Colaboró en la realización de la película animada Bambi en 1942, donde se distingue el estilo de los animales y los árboles, que reproduce la vida silvestre de la isla Victoria en el lago Nahuel Huapi, ubicado en la Patagonia Argentina. En 1946 se edita Vida Gaucha, libro de texto para estudiantes de español en Estados Unidos. ¿Lo habrán visto los estadounidenses, o por lo menos los estudiantes estadounidenses, Bueno, quién sabe, bueno. No sé si algo de tengo por acá, Alguna vez hemos en la, cuando estaba la sala aquí de Florencio Sánchez, estuvimos haciendo representando un casamiento al estilo de con esas máscaras, y bueno. Por ahí podemos llegar a ver si hay algo de eso, si me encuentro con algo de eso.
Vamos a hacer el casamiento de la Raela, ¿eh? Mario Millán Medina.

mi mamá ya saludó por el grupo de amigos de Bien Argentina, así que yo le agradezco a ella ese llamado, esas bendiciones de cada día, Bueno, y espero que le haya gustado este casamiento de la Raela por Mario Millán Medina, Bueno, no era justamente de esas, con esas máscaras, ¿no? Pero quizás las dos.

0: Y mi mamá ya saludó por el grupo de amigos de Bien Argentina, así que yo le agradezco a ella ese llamado, esas bendiciones de cada día, ¿eh? Bueno, y espero que le haya gustado este casamiento de la Raela por Mario Millán Medina, ¿eh? Bueno, no era justamente de esas, con esas máscaras, ¿no? Pero quizás las dos cosas, el tema y la escena, ¿no? Con las máscaras de Florencio Sánchez se podrían conjugar, ¿no? Y hacer un casamiento de mentiritas, ¿no? Un casamiento así caracterizado y humorístico, ¿no? Como el que hicimos en ese momento para la muestra, ¿eh? Bueno, ya nos tenemos que ir a la rotativa, las primeras rotativas de este día, y hoy tenemos solamente una horita más por delante. Bueno, seguimos con este almacén de ramos generales, Luján.
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4: Río Negro. Desde las playas a Patagones. Varias localidades integran el corredor de las playas rionegrinas, que cuentan con innumerables atractivos, servicios y actividades para el visitante, partiendo desde la capital provincial, Viedma, hasta el límite con la provincia del Chubut, un rosario de playas bañadas por tibias aguas y excelentes temperaturas enmarcan la región. A partir de la desembocadura del Río Negro, en el Atlántico, comienza el reconocido Camino de la Costa. Se ubican en su derrotero el balneario El Cóndor, Playa Bonita, La Lobería, Bahía Rosas, Bahía Creek, Caleta de los Loros, Pozo Salado, el área de playas del Puerto de San Antonio, Las Grutas, hasta terminar en Playas Doradas en Sierra Grande. La comarca Viedma Patagones, por su parte, tiene 220 años de historia. Ambas localidades conforman un sector turístico que se caracteriza por su diversidad y sus posibilidades de aprovechamiento durante todo el año. Se hallan asentadas a la vera del Río Negro, en su cauce inferior, previo a la desembocadura en el Atlántico. El serpenteante cauce posee en la región numerosas islas de una riqueza y pureza ecológicamente admirables.
0: Y hablando de riqueza ecológicamente admirables, como dice acá esta, no publicidad, sino este pasaje, este viaje imaginario, ¿no? Que nos muestra o nos lleva a la radio a vivir, para que ustedes vayan escuchando y sabiendo y por ahí digan, ay, me gustaría ir a ese lugar. Bueno, a lo mejor con puro corazón pueden ir, ¿eh? Yo ahora les puedo presentar con puro corazón que ellos ya tienen un viaje a Puerto Madryn, para octubre y para noviembre, cerquita de por allí, o se podría decir, ¿no? Las distancias son grandes, pero para el lado del sur, Puerto Madryn, sí, se va a ver nuestras ballenas, a saludar a las ballenas que salen con su cola, ¿eh? Ya creo que son como ballenas como que están amaestradas o que están domesticadas para salir a saludar a la gente, ¿eh? Bueno, ellas vienen todos los en el año, a esta altura más o menos, vienen a saludarnos, ¿eh? Y bueno, tienen entonces la visita a Puerto Madryn.

0: un bus en mi cama para hacer el viaje, la salida es, puede ser grupal, o sea que pueden ir en familia, hay coordinación permanente, y en el hotel donde se hospeden hay spa y piscina. La estadía entonces son 7 días, 4 noches, la estadía en el hotel Rajen Trai con habitación con vista al mar. Y pueden ver el Valle Inferior, Trelew, Rawson, Playa Unión y Gaiman. Circuito 3 incluye el avistaje de ballenas, el traslado a Puerto Pirámides y embarcación para ver ballenas. No incluye la entrada, pero incluye ese viaje. Bueno, ustedes elegirán entre circuito 1, circuito 2, circuito 3, según lo que les dé el bolsillo. 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Bueno, seguimos entonces con las chicas, lo que tienen que decirnos las chicas de Fantasía Visual y el Evangelio de este día.
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2: Mateo 22, del 34 al 40. Hace callar. Encontramos fariseos. Hay veces que uno lleva una actitud farisaica en donde todo el tiempo habla y quiere impresionar o tener la razón. Recuerdo una vez que estábamos en una mesa y un amigo me preguntó que cómo me fue en Roma, con el Papa León, etc. Pero ¿sabes que cuando estaba empezando a contar, mencioné lo de la inteligencia artificial que el Papa decía? Y apareció este cura y se puso a hablar y ya no nos dejó contar nada. Hablar tanto que ya no me permitió ni siquiera contar más. Hay veces que queremos siempre aparecer o simplemente que nuestros reflectores estén apuntándonos a nosotros, pero no aprendemos a callar para descubrir al hermano de al lado que capaz que me puede aportar. Hay veces que el mismo Dios te hace callar y comprender que la clave más esencial de la vida es saber escuchar, porque la escucha surge en la sabiduría y hace dar la sabiduría. Y también surge la sabiduría del valor del otro, que me puede también aportar. Y aparece el término ley. Cuando quiero hacer algo y no me dejan, eso se llama reglamento moral. Pero cuando se me ofrece hacer algo que está mal y no quiero hacerlo por mis convicciones claras, entonces se denomina religión vivencial. Por tanto, aprende a actuar con convicción y deja de vivir atentándote a meros o ateniéndote a actos morales. Hay gente que más lee y memoriza doctrinas morales más que el Evangelio y conocer a un Cristo vivo, que te cristifica, te hace convertirte a una vida distinta y sin atarte a nada, a nadie, y ni siquiera a normas o reglamentos para impresionar. Por último, amar. Lo que propone Jesús es un estilo de vida en Él y comprender que las relaciones con Dios es una relación distinta, pero que te lleva a saborear las cosas desde otra mirada. Cuando encontrás a Jesús, la vida misma tiene otra marca y hace que sepas disfrutar hasta lo simple y sencillo que tienes a la par. Te bendiga Dios Padre, Hijo y Espíritu Santo. Hasta el cielo no paramos, y algo bueno está por venir.
0: ¿Y qué será lo que el Señor nos tenga, que tenga pensado para nosotros, ¿no? Algo bueno está por venir, bueno. Esperemos, tengamos la esperanza de que así sea, Bueno, en este día de hoy ya no tengo efemérides del folclore, Miren, mañana vamos a tener el día del folclore en este día, donde va a estar seguramente el programa de nuestro compañero de ayer que se hacen rojas, también el programa de Jorge Zuligot, como va a estar hoy a la tarde también. con su nación chamamecera a partir de las 18 horas. Y mañana, bueno, vamos a celebrar con música seguramente el Día del Folclore, y el Día del Folclore mejor lo vamos a festejar el domingo en Folclore en la Casa, si Dios quiere. Bueno, pero tengo abiertas las efemérides del chamamé en este momento, y nos dice que en un día como el de hoy nace en Santa Fe Jorge Luis Boratti, cantante, autor y compositor. En el año 2007 fallece en Posada, Misiones, Adelio Suárez, letrista y conductor radial. En el año 2017 fallece en Posadas, Misiones, Alberto Tucho González, cantante, guitarrista, autor y compositor. En el año 2022 fallece en Reconquista, Santa Fe, Rolando Lorenzini, bandoneonista y compositor. La verdad que no conozco ninguno, así que busqué algunas biografías, algunas que tienen que ver con estas personalidades, y bueno, la primera de todo, la de Jorge Luis Boratti, que me dice que bueno, que él fue cantante, autor, compositor, que nació en Santa Fe en un día como el de hoy, 21 de agosto de 1945. Radicado en Corrientes, dice, para continuar sus estudios, se relaciona con jóvenes artistas de la época con los que forma distintas agrupaciones musicales. A principios de 1972, convocado por el maestro Herminio Jiménez para sumarse al coro de la Orquesta Folclórica de la provincia, que él dirigía, con la que debuta en el Teatro Vera con un repertorio de folclore argentino. Con esta formación tiene la oportunidad de realizar sus primeras grabaciones para el sello Azur. Radicado en Corrientes para continuar sus estudios, se relacionan con jóvenes artistas de la época con los que forma distintas agrupaciones musicales. A principios de 1972 es convocado por el maestro, en el mismo año se suma al CIAC, Compositores, Intérpretes y Autores Correntinos, entidad que promovió los certámenes de la canción Nueva Correntina, en los que participó activamente defendiendo composiciones propias y de colegas, cantando en forma solista con el grupo vocal Nuevo Día, que fundó junto a Daniel Larrea, Raúl Tizoco y Eduardo Insaurralde, que luego, con algunos cambios de integrante, cambiaría el nombre de Canto Raigal. Y que yo no encontré nada. Sí, encontré algo acá de este cantautor, de Jorge Luis Boratti, que ahora voy a pasar. Y la crónica, la semblanza sigue diciendo: junto a Nuevo Día realizó grabaciones para el sello RCA en el disco de Lo Nuevo, Lo Mejor, donde se incluyó una de las primeras composiciones para San Luis Pueblo. Posteriormente, ya con el conjunto renombrado Canto Raigal, grabó en los estudios Fonea de Corrientes un registro editado para el sello American Recording en el año 1986, donde tuvieron de invitados a Rudy Flores, Roberto Romero, Willy Suchar y Fabio Acevedo, entre otros, ella en 1986. Siempre con esta agrupación grabaron como invitados de Pocho Rocha en el disco Canciones al Viento, editado por la Epic en el año 83. Paralelamente realizó una intensa labor literaria y periodística colaborando con los principales medios de la región. Luego de un retiro temporario de la música, Canto Raigal volvió a los escenarios, oportunidad en que registraron el disco La Vuelta, producción independiente del año 2017, junto a su viejo camarada Raúl Tizoco, además de Pedro del Prado y Hugo Escófano. En la fase autoral llevan su firma otras obras como San Cambá, Luna de Tabacal, La Noche del Pescador, Pedrito Moreno, Simplemente y Recuerdo de la Abuela Gringa, todas ellas estrenadas en los certámenes de Movimiento Nueva Canción Correntina. Así que vamos a escuchar un tema que dice, para San Luis Pueblo, que fue mencionado Jorge Luis Boratti, con el grupo vocal Nuevo Día.

Y ya que estamos escuchando esta música que, bueno, representó con esta música a el nuevo cancionero correntino, vamos a escuchar a Pocho Roch, que fue uno también de sus integrantes, y de los que estuvo promoviendo este cancionero nuevo, cancionero correntino. Así que vamos a escuchar entonces de en su interpretación y de su autoría, Tiempo de Chicharras y Yeroquí Yará. Yo lo dedico a mi mamá, por supuesto.

Y estábamos escuchando estos lindos temas, que teníamos del chamamé, de las efemérides chamameceras, Y bueno, por acá también estaba abriendo las del tango, porque hoy es viernes, me tengo que ir a las 10, lo tengo que dejar, Así que estaba abriendo las efemérides para ver qué era lo que tenía. Y se tenía que pasar algo que tuviese que ver con la efeméride de la otra orilla, pero no estaba encontrando, la verdad que no encontraba nada que tenga que ver con Uruguay, así que vamos a escuchar como siempre la cortina que nos identifica en la otra orilla, Doña Soledad, y estos tamboriles que siempre escuchamos de acompañando a Alfredo Zitarrosa, ¿no? Con este guitarrón de Alfredo Zitarrosa. Vamos con Doña Soledad y le pegamos algún tema de allá, de la zona uruguaya.

Terracita de Tacuarembó, esa también cuna de poetas y cantores, que vio esa ciudad, sí, allá en la otra orilla, uruguaya. Así que vamos a pasar a Alfredo Zitarrosa, desde Tacuarembó, del disco desde Tacuarembó, el tema que se llama Tanta Vida en Cuatro Versos. Espero que le guste.

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1: una... Buen día, Morena, también tengo que saludarla a ella, Bueno, así que buenos días para todos. Espero que pasen un día con un riquísimo matecito. Y bueno, y vamos ahora a hacer la rotativa de este día y también la publicidad de del catálogo de Arbel, que siempre tiene buenísimos productos para poder pensar en comprar. Bueno, seguimos con este almacén de Ramos Generales Luján.
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Y tuve que ir a buscar un caramelito, porque realmente que la tos no me dejaba seguir hablando. Bueno, llegó el momento de hacer los comunicados, ¿no? Lo que siempre les dejo antes de irme, porque después pasa que me tengo que ir y no les dejo los comunicados, los servicios que les doy cada mañana. Y bueno, en esta mañana de hoy tengo por acá, como siempre, la información necrológica, la información de las farmacias de turno que recibimos todas las mañanas en nuestro correo electrónico. Bueno, feliz día del catequista, que acá ya me saludaron y yo no les dije, a los que son catequistas les quiero hacer llegar mis saludos, Hoy es el día de Pío X, ¿sí? Que en honor a él, porque es el patrono de los catequistas, así que, bueno, hoy es el día del catequista. Bueno, les digo entonces la información necrológica que me dice que en un día como el de hoy tenemos el anuncio del fallecimiento de Guillermo Javier Rodríguez, que falleció el día 19 de agosto a la edad de 67 años. Estaba domiciliado en Luján, sin velatorio, y su sepelio, la inhumación de sus restos ya se realizó a las 8:10 en el cementerio municipal, muy tempranito. El fallecimiento también de Jorge Luis Pérez, que falleció el día 18 de agosto a la edad de 57 años. Estaba domiciliado en Luján, su velatorio se realizó a sala cerrada y también la inhumación de sus restos ya se realizó también el día de hoy a las 9:10 en el cementerio Parque Los Pinos. El fallecimiento de Ángel Aníbal Bonesi, que falleció el día de ayer, 20 de agosto, a la edad de 85 años, estaba domiciliado en Luján. Su velatorio en sala número 3, ¿sí?, iba a ser inhumado el día de hoy, 21 de agosto, a las 10:10 en el cementerio Parque Los Pinos. El fallecimiento de Francisca, debe ser Graciela de Carlo o Gabriela de Carlo. Francisca Gabriela, con B corta, dice acá, de Carlo. No sé si será, estará bien así, o si han incurrido en algún error, no sé cómo será. Dice que falleció el día 20 de agosto, a la edad de 91 años, estaba domiciliada en Jáuregui. Su velatorio en Jáuregui, en sala número 1, y la hora de la inhumación de sus restos va a ser a las 11:10 en el cementerio de Jáuregui. Bueno, también tenemos el fallecimiento de Emilio Antonio Gómez, que falleció el día de ayer, 20 de agosto, a la edad de 88 años. Parece ser que sus restos están siendo velados en sala número 2. Desde las 10 de la mañana van a ser velados y va a ser sepultado el 21 de agosto, el día de hoy, a las 12:10, en el cementerio Parque Los Pinos. El fallecimiento de Sergio Juan Negri, el doctor Negri, que me atendiera a mí cuando era muy chiquita, nos atendía ahí en Avenida España y Hipólito, no, Alvear, Avenida España y Alvear. Ahí nos atendía, Bueno, también era, como todo pediatra, requerido a cualquier hora del día, Bueno, Sergio Juan Negri falleció el día de ayer, 20 de agosto, a la edad de 90 años, estaba domiciliado en Luján, y su velatorio en sala número 1, desde las 13, iba a ser acompañado, sus restos van a ser acompañados al cementerio Parque Los Pinos a las 14:10 el día de hoy, Bueno, no sé si será él, por el nombre y por la edad, pienso que puede llegar a ser, Bueno, para todas estas personas fallecidas, que sus restos descansen en paz, que brille para todas ellas la luz que no tiene fin y que sus amigos, sus parientes, reciban el consuelo que solo Dios les puede dar. Vamos a las farmacias que están de turno ahora. Como siempre, también todas las mañanas completo
este servicio con las farmacias de turno y que me dicen que hoy están de turno la farmacia Rosso, que está ubicada en la República del Quinto, José María Pérez 433, el teléfono de línea es 300312. La farmacia Salvato, que está ubicada en Carlos Pellegrini 753, el teléfono de línea es el 430519. Y la farmacia Walter, que está ubicada en la sede 779, casi esquina Humberto, presenta un teléfono de celular, que celebro eso, 11-55-09-79-73. Bueno, alguna vez actualizarán todos los teléfonos a teléfonos celulares porque son los que la gente tiene. En Pueblo Nuevo, la farmacia Dañino está de turno, que queda en Tropero Moreira, 1190. El teléfono de línea es el 494694. Bueno, estas han sido entonces las farmacias que están de turno en este día de hoy. Y bueno, les doy los otros servicios que son los comunicados que recibimos en nuestro correo electrónico y que dice: inició una nueva edición del curso gratuito de desarrollo de videojuegos. Por tercer año consecutivo, desde el municipio de Luján, junto al Ministerio de Producción, Ciencia e Innovación Tecnológica de la Provincia de Buenos Aires y la Universidad Nacional de José C. Paz, inició un curso gratuito de desarrollo de videojuegos. El principal objetivo es que los jóvenes puedan aprender a crear su propio videojuego de principio a fin y dar sus primeros pasos en la industria en constante crecimiento. Con estas acciones apostamos a que los estudiantes tengan una propuesta formativa que apunte a la innovación, a la tecnología y a las industrias culturales en el marco de nuestro HUB tecnológico Luján Tech. Así se logra fomentar talento en los jóvenes de nuestra ciudad, la principal materia prima para el sector en auge y de la exportación como la economía del conocimiento, sostuvo el secretario de Desarrollo Productivo del municipio, Juan Redondo. Durante el inicio estuvieron presentes Facundo Suárez, profesor y licenciado en artes electrónicas, con orientación en sonido. María Sol Durán, directora provincial de Evaluación Tecnológica para la Inclusión Social, y Juan Redondo, secretario de Desarrollo Económico del municipio. El curso es semipresencial y aborda cuatro módulos: introducción al desarrollo de videojuegos, diseño lúdico, programación y proyecto final. Además, los encuentros presenciales se desarrollan en el aula tecnológica de Luján. Bueno, esto está atractivo, realmente atractivo. Bueno, ¿qué más me dice la Municipalidad de Luján? Con fecha de ayer, dice Juventudes, dice, se realizó una nueva jornada solidaria en la escuela del barrio Los Laureles, en el marco del programa Juventudes Solidarias. Esto es en el barrio de Amorina, En el marco del programa de Juventudes Solidarias, el sábado pasado se realizó una nueva jornada de trabajo voluntario en la escuela secundaria número 12 del barrio Los Laureles. La actividad tuvo como objetivo el acondicionamiento de la cancha de fútbol que los estudiantes utilizan a diario para realizar diversas actividades deportivas y contó con la participación del Centro de Estudiantes de la institución educativa, autoridades y estudiantes en general. También se sumaron a colaborar jóvenes de otros centros de estudiantes del distrito. Qué bueno eso, la solidaridad con otras escuelas, a través de jóvenes de centros de estudiantes, que lo mejor que pueden hacer este fomento, ¿sí?, del compañerismo, llevarlo a otras escuelas. Las jornadas solidarias tienen el objetivo de promover y fortalecer el compromiso de los jóvenes con sus comunidades. Son actividades que llevamos adelante de manera regular junto a centros de estudiantes y entidades locales para realizar trabajos comunitarios, mejoras edilicias y propuestas recreativas en escuelas y barrios, explicó el director de Juventudes, Alfredo Terán. Me encanta esta iniciativa, Es muy linda la iniciativa esta, realmente. Bueno, a ver la agenda cultural para este fin de semana, Vamos con esto y ya vamos prácticamente cerrando este almacén de ramos generales del día de hoy. El municipio de Luján invita a la comunidad a participar de una nueva serie de actividades artísticas y culturales que se llevarán a cabo en diferentes espacios del partido durante el fin de semana. Tenemos el gran festejo por el Día de las Infancias. No era el Día del Niño al final.
Bueno, el sábado 22, desde las 14 horas en el Parque Independencia, la Ceres y Gamboa se realizará un gran festejo por el Día de las Infancias. Entre las propuestas se presentará un show exclusivo de las guerreras K-pop y estará instalado el espacio de Recrearte, con juegos inflables, mesas y atriles para dibujar y pintar, espacio de primera infancia, metegoles y juegos de recreación. También se podrá disfrutar de un sector de canchas de fútbol, tenis, juegos de lanzamiento de bolsas y personajes infantiles. Peña de las Comadres, acá ahí tenemos Peña. El sábado 22 en el Centro Cultural Municipal Doña Ana de Matos, que queda en Paseo Calelián 1135, se realizará la Peña de las Comadres. Las actividades generales comenzarán a las 17 horas, mientras que la Peña iniciará a las 20. En esta edición especial por el mes de la Pachamama habrá un taller de danzas andinas, música en vivo y cantos comunitarios y una ceremonia de la Pachamama. Esto ya lo hicieron el sábado pasado acá en el Centro Cultural Artigas. Ya que los cupos son limitados, se recomienda reservar lugar al 2323-2747-61. Ciclo de guitarreadas en la Biblioteca Jean Jaurès. El sábado 22 a las 19:30 en la Biblioteca Jean Jaurès, que queda en la Valle 750, se realizará un nuevo ciclo de guitarras. Participarán el ensamble de guitarras del conservatorio de Mercedes y Francisco Alonso. Con músicos invitados tocarán Damián Rato y Emanuel Riegler. Hockey Arte, el domingo 23 desde las 14 en el anfiteatro Joaquín Cabrera de Pueblo Nuevo, Doctor Muñoz y las Soporas, se realizará una nueva edición de Hockey Arte con motivo de celebrar el Día de las Infancias. El evento contará con música en vivo y actividades al aire libre. En ese sentido se presentarán el payaso Tertulio, el gran showman y el grupo de baile Macreu. Además habrá juegos inflables, kermés, food trucks y feria de artesanos. Día del Niño en Jáuregui, el domingo 23 a las de 14 a 17 en la placita Nuestro Sueño de Jáuregui, se realizará una tarde de festejos por el Día del Niño. Habrá kermés, juegos, sorteo, música en vivo y más sorpresas. Se invita a los asistentes a llevar reposera o manta y esta actividad se suspende en caso de lluvia. Luján se mueve. El sábado 23 desde las 15 en la Plaza Belgrano, frente a la Basílica, se realizará una nueva jornada de folclore con Luján se mueve, a cargo de la profesora María Elena Gómez junto a Alma Gaucha y Soncoy Salamanquero como invitado. Se invita a los asistentes a llevar silla o reposera y esta actividad se suspende por lluvia. Museo de Bellas Artes. En el Museo Municipal de Bellas Artes, Fernán Félix de Amador, se pueden visitar tres muestras en simultáneo. Las exposiciones se podrán visitar hasta el 6 de septiembre inclusive, de lunes a viernes de 9 a 17 y sábados y domingos de 10 a 17. Sala Casals, ensayo abierto de ese artefacto, galería de arte. Estas son las galerías que son como una, como el proyecto, ¿no? Cuando están haciendo, mostrando el arte en su producción. Sala Palladino, Alquimia, Gladys Habitante y Osvaldo Kramaski. La exposición reúne las obras de Gladys Habitante y Osvaldo Kramaski, artistas que comparten una formación y un recorrido que se encuentra en esta muestra, un espacio de diálogo entre sus producciones, con el color, las texturas, el encuentro entre ambos artistas parte de una afinidad y de una manera compartida de habitar el arte y la cultura sin dejar de lado las particularidades de sus recorridos individuales. Sala Aime, Vestigios de la Presencia, Juan Burgos. La exposición de Juan Burgos se construye desde la mirada centrada en la figura humana, la memoria y las marcas que dejan el tiempo y la experiencia. Entre las actividades aranceladas, estreno de una canción para mi tierra, viernes 21 a las 18:30, en el Centro Cultural Doña Ana de Matos, estrenará la película documental Una Canción para mi Tierra, en el marco de la extensión del CIE. Ramiro, maestro argentino rural, impulsó junto a sus estudiantes un movimiento musical que visibilizó el impacto de los agroquímicos en su región hasta convertirse en un festival de rock ambiental. La entrada es a voluntad y se debe reservar lugar a través de un link que presenta por acá y que es muy largo decirlo por radio. En el Teatro Trinidad Guevara van a estar el viernes 21, el sábado 22... el show de baile Movimientos del Alma, a cargo de las profesoras Gabriela Van de Beek
y Agustín Cravero, un espectáculo de danza que reúne distintas coreografías y estilos. La entrada sale $15,000. Horarios de boletería presencial, de lunes a sábado de 10 a 20, domingos y feriados, abierta 2 horas de cada, antes de cada función. En el Teatro El Galpón, el sábado 22, a las 20 horas en ese teatro, que queda en Belgrano, esquina Irigoyen, se presentará la obra Príncipe Azul. Juan y Gustavo en su juventud vivieron un intenso romance. Con la inocencia de 2 adolescentes de 16 años, juraron que dentro de 50 años volverían a encontrarse en la misma playa donde se amaron. El tiempo y la vida pasaron, cada quien hizo lo suyo, y nunca más se interesaron por interactuar con el otro, hasta que la fecha llegó y ambos cumplieron con su promesa. La entrada anticipada tiene un costo de $12,000, mientras que en puerta estará $15,000. Jubilados y alumnos tienen 20% de descuento. Lo recaudado será destinado a la compra de los objetos robados del teatro. Reservas por WhatsApp al 2323-313620. También hay Teatro Walgon, es así, que queda en Mariano Moreno 954, se presenta la obra Palos y Piedras, con dirección de Dileme. Superdian en el Luján Walk, que va a estar también con entradas de $23,000. Bueno, eso hay para hacer en Luján en estos días. Sigo con mi caramelito yo en la boca porque me agarró ese ataque de tos. Ahora estoy un poco mejor. Bueno, 21 de agosto, en un día como el de hoy, les leo las tangueras para allá irme cantando bajito. Hoy tengo que ir a tomar una prueba escrita a la escuela, así que bueno, tengo que ir a pasar por las fotocopias primero y después me voy cantando bajito. 21 de agosto de 1993 falleció Porfirio Díaz, acordeonista, director y compositor. En 1984 falleció Mario Humberto Rico, violinista y compositor. En 1971 falleció Manuel Arcos, bandoneonista y compositor. En 1961 falleció José Giambusi, bailarín. En 1925 falleció Leopoldo Ruperto Thompson, contrabajista. En 1922 nació Dante Osvaldo Polito Puricelli, pianista. En 1922 nació en Campana Juan Carlos Godoy, cantor. En 1906 nació Antonio Corrado, compositor. En 1902 nació en Saladillo Joaquín de los Hoyos, pianista y compositor. Y en 1895 nació César Petrone, violinista y compositor. Bueno, voy a tener que hacer maravillas acá para dejarles la tangueada de lo que viene ahora, Bueno, así que voy a tratar de hacerlo, Yo me quiero despedir de ustedes primero, deseándoles que tengan un hermoso día, que hoy salga el sol como está saliendo, que sea un día radiante. No tenemos lluvia por delante, sí, hoy anuncia que va a ser bastante fresco, Yo me voy al medio del campo, así que voy a tener que ir bien abrigada. 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

0: 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Bueno, ahora sí, me voy cantando bajito y los dejo con la tan guiada de cada día, que va a estar siendo presentada como siempre por Héctor Rusi. Bueno, que tengan un buen fin de semana, el domingo si Dios quiere con Folclore en la Casa, mañana que pasen un buen día del folclore. Bueno, lástima que es mañana, pero lo festejaremos aquí el domingo si Dios quiere. Hasta el domingo. Bueno, seguimos entonces, sigan con toda la música.
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0: el paisaje sobrecogedor de la Puna, los múltiples coloridos de la quebrada de Humahuaca y la fertilidad de los valles configuran una síntesis de la geografía jujeña. Así es como conviven regiones áridas de clima frío y seco, con otras donde la exuberancia tropical se manifiesta a través de abigarradas selvas, elevadas temperaturas y generosas lluvias. Inmensidad resquebrajada bajo un cielo implacable. Las salinas grandes se burlan del límite interprovincial y son compartidas por Jujuy y Salta. Pese a la desolación que trasuntan, constituyen una fuente de riqueza aún sin explotar. La línea del Trópico de Capricornio divide a la provincia casi por la mitad, pero no por ello se puede definir el clima jujeño como tropical. Del frío casi glaciar, del altiplano, se pasa al clima templado de la quebrada de Humahuaca o al cálido tropical de los valles aledaños al río San Francisco. En pleno verano, en un mismo día, el termómetro puede registrar 45 grados en Ledesma y 25 en Humahuaca, mientras que al atardecer depara menos de 0 grados en la región del altiplano y en las montañas más elevadas. Con su variación térmica y la mirada profunda en su gente, Jujuy es un destino de maravillas para aquellos sedientos de naturaleza y hambrientos de belleza.
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Aprovecho la ocasión para brindar mi humildes glosas a Dolores Mieres, su esposa, sus hijos y sus parientes. Hoy un hijo de Corrientes le dedica con buen tino este típico chamamé que ya ejecuta secreto.

Benito Ramos, a ellos queremos brindar. Antonio Cabaña, Ñas Mombo Hueca, a Nene Vera, Don Samaniego y a Omar Fernández, y a unos conductores chamameceros también.

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2: Tucumán, el pasado presente. Un paraje imposible de pasar por alto de Tucumán es Tafí del Valle, donde se descubrieron los restos de la primera cultura agroalfarera del país. En Tafí se puede conocer la gran construcción de adobe y piedra del complejo jesuítico de La Banda, levantado en el siglo XVIII. Por este camino se llega a Amaicha del Valle, cuna del carnaval y de la Pachamama, esa madre tierra simbolizada por la mujer más anciana del lugar, a quien se venera y se ofrecen sus frutos. En toda esta zona se puede adquirir quesos de reconocida calidad, comer locro y caminar por las callecitas de trazo desparejo, desde las que siempre se ve el perfil brumoso del Cerro Pelado. Hacia el norte se llega a la zona del antiguo Quilmes, desde donde los aborígenes avanzados del sur de América fueron desterrados hacia la orilla del Río de la Plata, en el sur bonaerense. Algunos intentaron retomar a sus tierras, pero otros murieron y dejaron como testimonio de su obligado paso por estas tierras solo el nombre de una ciudad.

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0: El señor Leopoldo Federico, maestro de maestros.
1: Mi querido.
0: Un abrazo, querido. Un abrazo,
1: bien,
0: un abrazo.
1: Bien.
0: Me alegro de verlo.
1: Yo no sé lo que va a pasar con esto, porque yo la primera vez en 68 años que tengo de música que voy a tocar una chacarera.
0: ¡Qué maravilla!
1: Pero
0: yo sé de que va a salir bien.
1: Esperemos que sí.
0: Porque uno ama la vida, uno ama el arte, uno ama la música, y doy por descontado que va a estar en armonía todo.

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1: Chubut, Los Alerces. Al este de Esquel, el Parque Nacional Los Alerces alberga en sus 263.000 hectáreas especímenes arbóreos de más de 4.000 años de edad, algo solo comparable con las secuoyas gigantes de Sierra Nevada, en California. Los alerces florecen en temperaturas húmedas y llegan a tener hasta más de 4 metros de diámetro y 60 de altura. Otro atractivo es el lago Futaleufquén, uno de los más bellos paisajes de los Andes patagónicos. Sus aguas azul plateado están rodeadas por montañas, cuyas laderas se hallan pobladas de bosques tupidos y sus márgenes están cubiertas por una flora de sorprendente colorido y variedad. Tanto este lago como los vecinos se hallan poblados de truchas, cuya pesca concita gran interés en los visitantes.

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0: Salud, papá,
1: ¿quién está afinando por ahí?

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2: Se va la primera.
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7: Hola amigos, ¿cómo están? Cassiana Torres, ¿quién les habla? Y Andrés Lima en los controles, edición y producción del programa. Vamos a empezar primero con este disco, que es un disco inédito del año 1988 y es de Los Nocheros de Anta, integrado por Miguel Ángel Reyes en arreglos, primera guitarra y voz, por Jorge Beren en guitarra, bajo eléctrico y voz, Carlos Otero en segunda guitarra y voz, Rolo Tomás en guitarra, percusión y voz, y Mario Arana en percusión y voz. Uno de los grupos más importantes de la década de 1960 al 80 fueron Los Nocheros de Anta. La agrupación dejó de presentarse allá por el año 82. Así que vamos a compartir dos temas, ¿te parece, Andrés? Charanda Negra, de Cerruti y Quiles.

Ahora vamos a escuchar, entonces, en el track 4, Mi Madre Canta, de Miguel Ángel Reyes y el gran poeta Margarido.

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3: Bueno, vamos a escuchar ahora a una gran cantora de Reconquista.
4: Muy bien, Santa Fe.
3: De la provincia de Santa Fe. Patricia Gómez. Uh-huh. Y bueno, eligió ella como santafesino, escuchó... Me grabó el tema Lo que ponen los indios.
4: Ah, qué hermoso.
3: Pero yo
4: tema.
3: Voy a difundir en este caso un tema de Carlos Di Fulvio, Campo uh-huh. Afuera, una chacarera. Y bueno, esta amiga que canta realmente muy, muy lindo. Sí,

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Soy Olga Fernández Latour de Botas y los invito a compartir un espacio que hemos denominado Los Cuatro Juanes. Amigos de Los Cuatro Juanes, ¿se acuerdan de los tesoros que había sacado de su maleta Juan del Norte? ¿Se acuerdan de esos relatos sobre el noroeste con la puna y el nordeste con la selva? De toda la emoción que puso él en describir las culturas aborígenes y la cultura criolla. Bueno, los otros memoriosos no se quedaron callados y tomó la palabra entonces el segundo, que era Juan del Este. Mi memoria no es muy buena, pues mis años muchos son, pero las cosas que cuento me salen del corazón. Así dijo Juan del Este con toda capacidad y agregó: mi tierra abarca la pampa y el litoral. Hacia el norte de Entre Ríos mucho más no ha de pasar, por el sur hasta el río Negro llegó a extender mi heredad. Yo soy el gaucho, el jinete de la inmensa lejanía, descendiente de los héroes de remotas vaquerías. Y ahí se pone a hablar de sí mismo como el prototipo de los gauchos. Es un viejo maravilloso y muy lector, porque fíjense que entre las cosas que dice, dice: mi vida es la legendaria existencia del recero que se llamó Don Segundo y es para el arte el primero. Otro gaucho de los libros simboliza mi destino, Martín Fierro. Sus consejos son luces en el camino. Y también dice esto: soy Chano, el que llegó un día a la capital porteña y luego de vuelta al pago contó su asombro a Contreras. Y este Chano es uno de los dos personajes de Bartolomé Hidalgo, de los cielitos y diálogos patrióticos, Chano y Contreras. Y el otro a quien no podía dejar de mencionar es nada más, nada menos que el payador prototípico. Y soy aquel Santos Vega, el payador de Tuyú, que solo fuera vencido por el mismo Belcebú. Un gaucho que tiene mucho que decir y que lo dice en poco tiempo, pero que está enamorado de su tierra, de sus danzas, de su música. El ombú me da su abrigo, el rancho es mi hogar sencillo y ha quedado en mi guitarra revoloteando un cielito, cielito que vio Belgrano, el que junto al Paraná se hizo bandera argentina y que siempre flameará. Cielito, cielo que sí, cielito por conclusión, solo me queda decirles: Juan del Este, ya canto.

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Decía José Larralde, trata de ser llegador con palabras decidoras. Las cosas más entradoras son las que el pueblo comprende. Y sepa que no se vende la idea que se atesora.

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1: Vamos a escuchar ahora a Osiris Rodríguez Castillo. Se trata de un nuevo género logrado por simple formalización de la tendencia popular a improvisar música acompañante para versificaciones recitadas. Esta formalización ha consistido en escribir silábicamente y como sonidos indeterminados los dibujos rítmicos producidos por la enunciación de los versos, componiendo en base a ellos música concertante. La interpretación simultánea de ambos elementos no ofrece dificultades técnicas. Frente a este hecho, repensemos que la música resulta un lenguaje ideal para expresar la más extensa gama de sentimientos y sensaciones. Vamos a escuchar entonces Osiris Rodríguez Castillo en Tacuara, un poema que le pertenece.
2: 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Se alzaron hasta las piedras en una redondez de boleadoras. Pero nada entró tan hondo en la leyenda. Nada llegó más lejos en la ganada paz. La Tacuara.

esperando los potros, y en los gauchos maduró varios siglos la tacuara. Ahí estaba, de a pie, pronta a ayudarlos, y el gaucho al darle cuja, la hizo lanza. Cuando se habló de destronar virreyes, la tierra puso un tacuaral en marcha, tacuaral de a caballo, hacia la historia, palo a pique de gesta de una raza. Gastó una vida apuntalando cielos, se le fue otra en enhebrar hazañas y echó hasta tres colmillos. Con el tiempo ganó perdiendo dos, se hizo picada, cambió de oficio, pero no de suerte. Apuntaló techumbres y distancias. Cansaba de hacer surcos en la carne, dio una mano en los surcos de las chacras, fue hasta las barbas del maíz peleando. Y aunque jamás se sofrenó ante Nava, tembló frente al tesoro de las melgas defendido a cuchillo por las chalas. Ya poco anduvo apuntalando cielo. El surco amansó mucho a la tacuara y andaba hasta de más con pertigueros nacidos en la huella y de otra raza. Se marchó con el último franquero que acunó un sol herido entre las guampas y la borraron los ferrocarriles con el gringo cachimbo que pitaba. Hoy cada nudo suyo es un recuerdo. No tendrán muchos nudos las tacuaras, pero con pocos nudos

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2: Ahora lo tenemos al Moncho Mieres.
3: Grande, Monchito, querido.
2: Lo conociste, me imagino.
3: Muy, sí, muy gran tipo. Luchó a capa y espada hasta sus últimos días.
2: Exactamente, murió bastante...
3: Muy poco reconocido también.
2: Sí, enfermo.
3: Enfermo,
2: vivía,
3: sí,
2: en Caballito. Padrino de bautismo del hijo de Mercedes Sosa con Oscar, sí, Matus, Fabián Matus. Gran guitarrista de la época de oro de Mercedes, ¿no? No de oro, sino de la primera hora. Es como que el primero que apostó por ella, ¿no es cierto?
3: Sí, sí, sí.
2: Y
3: mucho
2: la acompañó, ella le grabó canciones hermosas. Así que lo vamos a escuchar a Moncho Mieres.
3: Muy buena tu elección.
2: Bueno, en dos obras, el Moncho Mieres se llamaba José Ramón Moncho Mieres. Nació el 25 de febrero de 1942 en la ciudad de Corrientes. Y era además compositor, guitarrista, autor, cantor. Y escribió además varios temas con Hamlet Lima Quintana, su gran amigo, ¿no? Entre ellos, No tengo olvido, interpretado por Jorge Víctor Andrada, y Canción para Lucho, interpretada por José Seña. Grabó una recordada placa con Gabriela Fein, donde ambos interpretaban obras propias y de Hamlet. Mieres fue asimismo militante político y sufrió persecuciones durante la última dictadura cívico-militar. Durante los últimos años de trabajo, paralelamente a lo artístico, trabajó también como dirigente asesor izquierdista de Patricio Echegaray. Según Germán Lima, hijo de Lima Quintana, dijo de Moncho, una de las primeras veces que lo vi fue en su casa cerca de Carabobo y Rivadavia, más precisamente en la calle Méndez de Andes. Un domingo al mediodía, después del almuerzo, Moncho tomó la guitarra y junto a su padre, que era ciego, se pusieron a tocar. Esa vez aprendí lo que es el maravilloso sonido de una guitarra bien ejecutada. Guitarrista de Mercedes Sosa, grabó con él La Diablera y otras obras. Murió a los 68 años en Buenos Aires, después de haber sufrido un accidente cerebrovascular. Vamos a escuchar de este hombre dos obras que le pertenecen: La Bruja del Incendio y Por el Canto.

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1: Hoy elegimos para eso El triunfo de las sagrinas grandes, de Hamlet Lima Quintana, por Las voces blancas.

un intento de repensar la historia, de resignificarla, es decir, de dar vuelta la visión. Algo parecido a lo que haría Atahualpa Yupanqui con el arriero Bach. Las penas son de nosotros, las vaquitas son ajenas. En este caso, en el indigenismo, Hamlet Lima Quintana se reivindica descendiente de los caciques, en su caso de Coliqueo, y toma la visión de la conquista del desierto, como mal llamada fue en la historia argentina, desde la visión del indio. Y ya la primera palabra es señal: cuidado, pie de piedra. Avisa del peligro a uno de los suyos. El protagonista es entonces parte del colectivo atacado. Es un indio que se dirige a sus iguales, y la expresión cuidado, que viene Roca, se reitera permanentemente como pie de estrofas. Pie de piedra es claramente la traducción al español de Namuncurá, lo que indica un doble juego. Le habla a su cacique, pero se lo dice en español, la lengua ajena que se combate. Y esto no solamente en esas expresiones. Usa para hacerlo un triunfo, una danza ante todo, música que viene desde la época de la independencia, que se bailó en la campaña de todas las provincias desde 1825 hasta 1900, aproximadamente, con claro sentido patriótico, es decir, con destino de alabar los triunfos oficiales de los ejércitos. Justamente los vencedores de esta conquista, entre comillas, del desierto. Y lo hace para rememorar una visión desde el atacado por ese mismo ejército. Un particular uso de esa música. Y la lentitud cuando lo baja y dice que si no quiere el oro, quiere la sal, nos hace meditar cuáles fueron las verdaderas razones de esa conquista. Pie de Piedra, Ramón Platero, Catriel, los protagonistas son los jefes de la defensa mapuche y son los protagonistas de la canción en una forma de mensaje casi secreta, casi llevada por el viento, lo que contribuye particularmente en la interpretación de los excelentes integrantes de las voces blancas con ese ulular permanente que remedan los vientos patagónicos. Pero a la vez las voces no oficiales, el santo y seña, entre ocultos partisanos contra un ejército de ocupación. Le da voz a quien no la tiene para presentar una de las primeras visiones contrarias a esa guerra de ocupación. Y muestra un ejército que solo busca riquezas y degüella para eso. Y así se asume como uno de los protagonistas de la lucha, un mensajero dentro del ejército vencido.

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3: Mateo 22, del 34 al 40, hace callar. Encontramos fariseos. Hay veces que uno lleva una actitud farisaica en donde todo el tiempo habla y quiere impresionar o tener la razón. Recuerdo una vez que estábamos en una mesa y un amigo me preguntó que cómo me fue en Roma, con el Papa León, etc. Pero ¿sabes que cuando estaba empezando a contar, mencioné lo de la inteligencia artificial que el Papa decía? Y apareció este cura y se puso a hablar y ya no nos dejó contar nada. Hablar tanto que ya no me permitió ni siquiera contar más. Hay veces que queremos siempre aparecer o simplemente que nuestros reflectores estén apuntándonos a nosotros, pero no aprendemos a callar para descubrir al hermano de al lado que capaz que me puede aportar. Hay veces que el mismo Dios te hace callar y comprender que la clave más esencial de la vida es saber escuchar, porque la escucha surge en la sabiduría y hace dar la sabiduría. Y también surge la sabiduría del valor del otro, que me puede también aportar. Y aparece el término ley. Cuando quiero hacer algo y no me dejan, eso se llama reglamento moral. Pero cuando se me ofrece hacer algo que está mal y no quiero hacerlo por mis convicciones claras, entonces se denomina religión vivencial. Por tanto, aprende a actuar con convicción y deja de vivir atentándote a meros o ateniéndote a actos morales. Hay gente que más lee y memoriza doctrinas morales más que el Evangelio y conocer a un Cristo vivo que te cristifica, te hace convertirte a una vida distinta y sin atarte a nada, a nadie, y ni siquiera a normas o reglamentos para impresionar. Por último, amar. Lo que propone Jesús es un estilo de vida en Él y comprender que las relaciones con Dios es una relación distinta, pero que te lleva a saborear las cosas desde otra mirada. Cuando encontrás a Jesús, la vida misma tiene otra marca y hace que sepas disfrutar hasta lo simple y sencillo que tienes a la par. Te bendiga Dios Padre, Hijo y Espíritu Santo. Hasta el cielo no paramos y algo bueno está por venir.
4: El santo que hoy celebramos en este día 21 de agosto es un papa de inicios del siglo pasado, del siglo XX. Se llama San Pío X. Él nació en el año 1835 en un pueblo del norte de Italia, cerca de Venecia. Sus padres eran muy católicos, eran polacos los padres, pero refugiados en Italia. El padre era cartero, murió cuando San Pío X era joven. Y la madre, en cambio, vivió mucho tiempo e incluso llegó a verlo obispo al propio hijo. Eran muchos hermanos, 10 hermanos. El nombre, obviamente, no era San Pío X, ese era el nombre de papa, sino que su nombre de nacimiento era Giuseppe, José, Sarto de apellido. Siempre tuvo inclinaciones a la religión, al sacerdocio, y es por eso que el párroco le ofreció una beca para estudiar en un lugar que estaba un poco más alejado, estaba a 8 kilómetros. Y bueno, Giuseppe o José recorría todos los días esa distancia, 8 kilómetros, para poder estudiar. Con mucho sacrificio lo hizo así. Luego ingresó en el seminario cercano a su pueblo, en la ciudad de Padua, y se ordenó sacerdote en el año 1858. Estuvo unos años ayudando como vicepárroco en una parroquia. Luego fue designado párroco en la diócesis de Treviso y allí se destacó por su celo pastoral, por su atención a los niños, a los jóvenes, especialmente en el ámbito de la catequesis. Este sacerdote, luego papa, se destacó mucho en este ámbito, ¿no? En el ámbito de la catequesis. Por eso es el patrono de los catequistas y por eso hoy, 21 de agosto, es el día del catequista. Como sacerdote entonces, como párroco, fue un gran catequista de niños y jóvenes y también de adultos, porque de hecho formó una escuela para adultos. Él decía, él era de la idea de que la catequesis había que darla no solamente a los niños, sino también a los adultos. También dedicado a ayudar a los enfermos, asistirlos, él estuvo en las obras de mejoría de un hospital, el hospital de su pueblo, dedicado también a los pobres. Al ver, y también tenía una inclinación muy, muy fuerte para formar sacerdotes. Esto le gustaba y lo hacía muy bien. Tenía un carisma para la formación, por eso fue designado formador en el seminario e incluso rector en el seminario. Le gustaba mucho el estudio y la formación del clero. Para él era fundamental, era capital, la formación del clero, la formación de los futuros sacerdotes en el seminario. Porque para restaurar una comunidad, una sociedad, mejorar las familias, mejorar la sociedad, es importantísimo el pastor, ¿no? La formación del pastor, o sea, del sacerdote, que es aquel que lleva la palabra de Dios, aquel que hace conocer la voluntad de Dios a los demás, aquel que ayuda a transmitir la fe, a dar los sacramentos, a guiar espiritualmente a las personas. Así que bueno, estuvo dedicado también a esto, ¿no? A la formación del clero. Fue designado obispo, primero en obispo de Mantua, y luego obispo, o mejor dicho, patriarca, que es un título importante, en Venecia. En la ciudad de Venecia, fue patriarca de Venecia, de esta ciudad tan grande, tan hermosa, tan antigua, tan tradicional y clásica que tiene Italia. Bien, murió el papa de esa época, llamado León XIII, se hizo el cónclave para elegir nuevo papa y fue designado entonces el patriarca de Venecia, es decir, Giuseppe Sarto. Eligió un nuevo nombre cuando lo proclamaron papa, ¿no? El nombre que se puso fue Pío X. Un hombre sumamente humilde, su familia era humilde, de origen humilde, y él siempre vivió incluso su pontificado de manera sobria, humilde. No le gustaba para nada la pompa que a veces puede haber en esos ambientes, no le gustaba el lujo. Era un hombre muy discreto, muy sencillo. De hecho, cuando murió, él mismo escribió, antes de morir, escribió en su testamento: nací pobre, he vivido en la pobreza y quiero morir pobre. Esta es una característica de este Papa, el amor a la pobreza. La otra es la humildad y la otra es la bondad. Era un hombre muy bondadoso con todos. Bueno, ya como Papa le dio mucho realce al culto eucarístico. Empezó a promover la comunión eucarística diaria, de ser posible. En aquella época no era común que la gente recibiera el cuerpo y la sangre de Cristo con frecuencia, y él empezó a promover la recepción frecuente de la Eucaristía. Le dio mucho realce a la liturgia, también al canto litúrgico, al canto gregoriano, que es el canto más adecuado para la liturgia. Era un hombre este que le gustaba mucho la buena liturgia y promovió grandes reformas en ese ámbito. San Pío X, además, siendo papa, promulgó un catecismo, el famoso catecismo de San Pío X, el catecismo de las 100 preguntas, también con este deseo, este afán de formar a las personas. Siguió siendo un papa catequista, digamos, ¿no? San Pío X tuvo que luchar dentro de la Iglesia con una corriente llamada el modernismo. Modernismo. Esta corriente decía que la religión era un evento subjetivo, un tema personal. Decía que el catolicismo no era la mejor religión o la religión superior, sino que eso dependía de cada uno, porque es un tema de percepciones o de interpretación de cada uno. Esta corriente, el modernismo, relativizaba la importancia de los dogmas, de los sacramentos, de la Biblia. Decía que lo único importante era la interpretación que cada uno le daba y no el hecho objetivo como tal. Bueno, y otras cosas más, ¿no?, que hacían peligrar la fe de la Iglesia, el modernismo. Entonces, este Papa atacó fuertemente esta corriente relativista o subjetivista. Él decía que era la peor de las herejías y el compendio de todas las herejías, decía San Pío X. Bueno, murió un día como hoy, 21 de agosto de 1914. La Iglesia lo recuerda como un hombre entonces humilde, desprendido, bondadoso, dedicado a lo suyo, a ser un buen sacerdote, un buen papa, un buen obispo antes. Pidamos a San Pío X, el papa de la Eucaristía, el papa del catecismo. Pidamos que también nosotros podamos valorar la Eucaristía, la misa, la comunión frecuente, y que podamos también comprender cuán importante es saber la propia fe, conocer la propia fe, conocer el catecismo, que nuestros hijos conozcan el catecismo. Porque la vida eterna, la salvación, depende de la fe. Y para tener fe hay que buscarla, ¿no es cierto? Para tener fe es necesario pedirla, buscarla, profundizar, leer, interiorizarse, Así crecemos en la fe. Rezar, bueno, que podamos valorar el catecismo, o sea, aquello en lo cual creemos y que para este Papa fue también algo tan importante. Les doy la bendición de Dios, que es Padre, Hijo y Espíritu Santo. Amén. San Pío X ruega por nosotros.
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0: En estas recordaciones no podía faltar Martín Castro, payador libertario, sobre todo poeta. Creo que incursionó poco en el terreno del canto repentista, pero de todas maneras su modalidad al expresarse era exactamente la del payador. Y además de eso, marcó rumbos por su tendencia anarquista en el canto, por defender al obrero. Es decir, había nacido en Merlo, provincia de Buenos Aires, el 16 de febrero de 1882 y se fue de la vida el 7 de abril de 1971. Escuchamos una de sus composiciones de este celebrado poeta y que, bueno, también se autodefinía como payador. Y con él entonces rendimos un homenaje a quien ha marcado un rumbo para los payadores que siguieron después de su canto, de su poesía, de su alegato social.
1: Mi presencia no es aquí más amigo ni testigo que el del más modesto amigo que se halla en este lugar. Yo quiero ser para todos un poncho en desabrigo y encontrar el mismo abrigo en la masa popular. Todos los que me han oído propagar mi libre credo saben que lo hice sin miedo y claro como la luz. Desde muchacho hasta aquí siempre procedí lo mismo y ese templo de optimismo presenta mi tradición. Me alegra cuando me aplauden los hombres que me han leído, los obreros que han sentido los versos de este cantor. Esos aplausos los llevo prendido como una palma, como se lleva en el alma un compromiso de honor. Me alegra cuando el obrero mi verso libre comenta al calor de la herramienta desde el yunque de labor. Me alegra porque comprendo que mi verso la asesora, que va terminando la hora del esclavo y del señor. Que me aplaude el que descubra un valor en mi memoria, porque para mí no es gloria que me aplaudan por la edad. Yo no quiero que le otorguen a mi rebelde figura, ni estando en la sepultura, un aplauso de piedad. Yo soy el cantor que canta aurora de bienvenida, porque cantar a la vida es mi viril vocación. Quisiera morir cantando como un bardo veterano, con la pluma en una mano y la otra en el día pasó. Yo nací para cantar, para exponer, exigir. Canté para redimir donde quiera que canté. Desafié como los talas el huracán de la pampa. Como los talas mi estampa también morirá de pie.
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1: ¿Escuchaba? ¿Le gustó la Neida? La Neida se canta todo y es un amor la Neida argentina. ¿Qué tenés tú?
2: Bueno, yo traje una jovencita, una cantora egresada de la Universidad Nacional de Cuyo, que es una de las universidades que tiene la carrera de música popular tan fuertemente en esa zona. Ella se llama Mariana Palomo, es de La Valle, de una zona cercana a la ciudad de Mendoza, y es como si fuera la discípula o la persona que en algún momento va a llevar el legado de la gran calandria prisionera, de la gran calandria a la que llaman a Juanita Vera, ¿no? Que esta gran cantora también La Ballina, bueno, ella de alguna manera es como la maestra de Mariana Palomo. Mariana Palomo ha hecho su primer disco con arreglos muy hermosos y un repertorio muy comprometido. Así que he elegido de ella dos cosas de Cuyo en su voz para disfrutar con los oyentes, ya que ella es de esa zona y resiste de alguna manera cantando en su lugar de origen, más allá de que hace zambas hermosas y en su disco ha grabado algún tango también. Elegí dos tonadas, ¿no? Dos estilos totalmente diferentes en la composición, de cuatro grandes, ¿no? Porque primero elegí la tonada del Angelito.
1: Maravilloso
2: de tema
1: Tejada
2: de Tejada y Jorge Viña.
1: Y Jorge, maravilloso. Un tema hermosísimo.
2: Hermosísimo. Y después uno de los himnos dentro de las tonadas, que es Al Simbrar de la Vida.
1: Totalmente.
2: De Félix Dardo Palorma. Los dos arreglos y los dos acompañamientos están hechos por la guitarra de Martín Castro, un gran violero también de Mendoza. Pero en la voz de Mariana, que es un cristal. Disfrutémoslo.

0: Y nos vamos a despedir, les dejamos un fuerte abrazo y nos encontramos en el próximo programa.
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Cuentan los menchos de estancia, y es cosa que sale cierta, que de un solo manotón agarrás del remontón una galleta collera, es seguro y comprobado, de pronto has de acollerarte. Si la galleta es crudona, ha de ser una rubiona fiera, pero cogotuda. En cambio, si es quemadita, ha de ser una negrita, esa bien morrocotuda.

de cantar cosas bonitas, cada cual con su sonrisa cautivaban a la gente, pues algo resplandeciente transmitían al andar, y al momento de cantar con fuerza de sentimiento, le impregnaban ese acento que ellas sabían dar. Hoy ya no se escuchan más, que las recuerden siquiera, a esas cantoras que fueran codiciadas en su momento, y aunque ha pasado el tiempo, no debemos olvidarlas, porque cantaban de alma y eran luces en el desierto. Tenían su encantamiento por jóvenes y por bellas, y aunque no fueron estrellas, cantaban bien el chamamé, de raza bien bareté, orgullo de nuestra tierra, las recordamos a ellas, las hermanas Esquivel.

0: con el conjunto de Antonio Nis, dos damas cantarinas marcaron un estilo sin igual. Por ello, son inolvidables y sus voces perdurarán por siempre.
1: Fueron puntales también del quehacer chamamecero, y hoy tan solo son recuerdos de esas voces exquisitas, dos jóvenes señoritas que con total sutileza han tenido la grandeza

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5: Bueno, para los amigos del programa de Jorge Zuligoy, y sé que de tanto en tanto recuerda mis cuentos, que están grabados, y así que yo no estoy, pero estoy. Así que quería recomendarles este programa que tiene mucho que ver con la cultura popular. Les mando un abrazo y los invito a que lo escuchen. Habló Luis Nandesina, por supuesto.
6: Yo suelo recibir cartas de toda índole. Entre ellas recibí una carta de una religiosa. Me dice la religiosa, y yo esto por eso lo destaco. Dice: usted que es tan proclive a contar cuentos de curas y de monjas, acá le mando material. Dice: teniendo en cuenta, dice, que las religiosas somos mujeres que consagramos la vida a Dios, pero que eso no nos convierte en virtuosas. A veces también las religiosas tenemos falencias. Una de las falencias es la convivencia. Es muy difícil convivir en comunidades cerradas, y por ahí salen algunas debilidades que tenemos aún las religiosas. Entonces me cuenta de unos cortocircuitos que había entre unas monjitas nuevas y la superior. Colegio de estos tipo convento, con pupilas. Y dicen que había una, la hermana Esther, que era bravísima, de traviesa, de las jóvenes. Y la volvía loca la superior. Y era el cortocircuito, estaba declarado. Estaban ahí, trataban de no, de que no haya chispazo cerca, pero. Y esta, muy traviesa, le encargó a una de las alumnas, que era de campo, una de las pupilas, que consiguiera un loro. Pichón. Y le enseñaron a hablar. Que pida a la papa. La papa, la papa. Muera la superiora. Cuando lo tuvo bien entrenado, un día lo soltaron en la enredadera de la de las galerías del colegio, cuando estaba la formación completa. Y el loro empezó: la papa, la papa. Muera la superiora, muera. Y las carcajadas, todos muertos de risa. Y la superiora, la vena, se le notaba, che, en el hábito, la vena hinchada. Pero no podía decir nada, y para colmo, estas otras se reían así, tapándose la boca. Pero, ¿quién habrá sido la diabla? Decía, por las alumnas, le echaban la culpa a las alumnas. Y las superioras lo tenía todo muy clarito, pero no podía hacer, mucho menos espantar el loro, querer matarlo, que era una impiedad que no se podía dar el lujo como religioso. Se aguantó, y a los 2 meses más o menos se fue a hablar con la madre provincial. Dice: madre, mire, trae una amargura. Porque ahí estas monjitas nuevas, ¿vio? Han amaestrado un loro, mire, para que grite muera la superiora, y se matan de risa. Y le echan las culpas a las alumnas, pero yo sé que es la hermana Esther, porque es la más diabla de todas. Y yo quiero que la sancione, que la traslade. Y la madre superiora, en vez de echar leña al fuego, pone el paño frío. Dice: pero madre, son unas hermanas jovencitas, están en la edad de estas travesuras. Usted se olvida cómo éramos nosotros. No, pero no va a comparar, porque siempre, ¿viste? Bueno, no va a comparar. Y nosotros éramos tan degenerados como los hijos nuestros, pero... Y entonces, no va a comparar. Y si usted no se acuerda que usted fue la que me alcanzó el balde con agua para que lo ponga en el contramarco de la puerta de la superiora, para que le caiga en la cabeza. Yo era así, dice usted. Era... Ah, sí, ahora que me acuerdo. En vez de sancionar, vamos a hacerle un juego parecido. Yo tengo un loro acá que no se parece al del convento suyo. Este lo crié yo. Y lo único que hace este loro es rezar. Es mi compañero a la noche en la celda, me contesta las letanías cuando... Me contesta el rosario, para no rezar solo, rezo con él. Cuando no estoy yo, él mismo se pone a rezar en los rincones. Sabe todos los cánticos de iglesia, recita los salmos. Así que usted lo pone al lado del otro y este le va a sacar las cosquillas y va a ver que al tiempo aquel loro se va a olvidar de muera la superiora y va a ser rezador como este. Y le da el loro y se lo lleva. Al mes y medio la llama la madre provincial a la madre superiora del convento. La madre provincial le habla: madre. ¡Ay, pero qué gusto! ¿Y a qué se debe el honor? No, la llamo para ver cómo andan las cosas. Bien, bien acá. Sin muchas novedades, trabajando, eso sí, como siempre. Pero ¿y del temita que el problema del loro mejoró? No, que va a mejorar. Está de mal en peor. ¿Por qué? ¿Y por qué cuando el loro degenerado de acá grita muera la superiora, el suyo le contesta: te rogamos, señor?

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compartíamos al principio, bueno, como siempre el humor de don Luis Landricina, que nos dedica especialmente a Nación Chamamecera. Luego una obra de don Luis con Antonio Tarragorró, interpretada por Tayú, ¿no? Una obra hermosa. Y Eleuterio Sosa, ¿no? Y luego, por último, a Germán Frat Arcángel, un gran acordeonista, virtuoso acordeonista, a piano, una acordeona piano que suena fantástico, de la zona de Berisso, ahí de la provincia de Buenos Aires, cerquita de La Plata. Seguimos con la buena música y en este caso vamos a recordar al gran Gabino Chávez en tres obras así, muy bonitas. Ponemos las tres juntitas así para disfrutarlo. Gabino Chávez.

0: Hola, ¿cómo está? Nosotros, como siempre decimos, felices porque estamos acá. Y estamos para usted y con usted. Tratando de llevarles un poco de música, algunas palabras, y la esperanza y la alegría de que todavía hay cosas bellas para compartir. El pan del arte, que toca el corazón, que nos hace más sensibles, que nos hace mejores. Hoy nos visita un dúo. A veces son más, pero ellos son un dúo siempre. ¿Eh? Como decía un poema viejo, antiguo, que yo de vez en cuando también me gusta repetir, una frase de ahí que dice, en el cielo y en el barro, juntos. Y estos músicos maravillosos, cantores, pero por sobre todas las cosas, militantes de la cultura, nos visitan hoy. Ella muy bonita, muy buena cantora, una paraguaya de esa 100%, se llama Teresita Belloso. Y su compañero, un amigo de muchos años, hijo de paraguayo, Miguel Guerrero, gran guitarrista, sesionista, ha tocado, bueno, con quien no tocó sería más fácil de decir. Y hacen una música excelente y tienen toda una cosa para contarnos, una vida completa. Así que le decimos bienvenidos, Miguel, Teresita, Teresita, Miguel, bienvenidos.
1: ¿Qué tal, Jorge? Un gusto de estar en tu programa. Gracias por la invitación, gracias a toda la gente, la producción, que esto es espectacular. Lo que se vive acá es muy lindo y bueno, ¿quién más, no? Vos decís militante de la cultura, bueno, vos también sos un gran militante, gran luchador de la cultura y de los derechos de los músicos también, así que es lindo que la gente lo sepa, porque no solamente Jorge está en los programas, sino trabaja muchísimo, muchísimo por el arte, así que es un placer para mí.
0: Gracias, gracias. Viene bien de vez en cuando un mimo.
2: Bueno, ¿qué más puedo decir? Más que agradecerte por la invitación y felices de estar acá y traer un poco de alegría a los hogares y demostrar un poquito lo que hacemos, que es la música, música del Paraguay y la música de Corrientes también. Así que felices de estar acá.
0: Bueno, vos sabés que me encuentro, sobre todo en las redes sociales, con muchas mujeres quejándose de la falta de oportunidades, de la falta de, por ahí, de equilibrio. Y yo los veo a ustedes y a vos creciendo permanentemente, andando, metiéndose en lugares que por ahí los hombres no se meten, y vos cantás y tocás del umbral, le gustás mucho a la gente lo que hacen ustedes. Recuerdo cuando estuvieron en Tecnópolis.
2: Sí, algo hermoso, algo lindo. Yo creo que es cuestión de actitud nomás también, ¿verdad? No siempre pensar en las cosas negativas, sino pensar y mirar siempre en positivo. Y las cosas fluyen solas. Salen así.
0: Soñar porque grande y fuerte, decían, ¿no?
2: Sí, y nunca, la verdad que nunca hemos, yo por lo menos en mi caso particular, dejé de soñar nunca. Siempre a soñar y a pura hey, a yuhaja, voy y vengo siempre haciendo lo que me gusta.
0: Cantando, dice, ¿no?
2: Sí, cantando. Sí, sí.
1: Pero también hay un trabajo detrás.
0: Sí,
1: hay un
0: bueno,
1: trabajo detrás,
0: eso.
1: Porque atrás de
0: por
1: de
0: eso
1: todo
0: digo
1: esto,
0: que
1: hay un trabajo, horas de ensayo, de pensar, de debatir. Esto sí, esto no, esto me gusta, puedes hacerle tal forma.
2: Y de pelearnos también
1: sí,
2: a veces.
1: Sí, de pelear.
2: Porque cada uno tiene su idea.
0: Después viene la reconciliación.
1: Claro.
2: A puro chamamé.
1: Sí, sí. Y cuando estamos con los muchachos otra tarde, coinciden los horarios de los ensayos, yo puedo, yo no puedo, tal hora, bueno, no equilibramos todo ahí. Y yo creo que hay que trabajar más que quejarse, creo, porque realmente que todos tengamos la oportunidad de hacer el arte que hacemos con ese don que el Supremo nos dio, creo que eso es una bendición.
0: Sí, aparte, ¿no? Por ahí uno se distrae tanto quejándose que por ahí le pasó la oportunidad que uno estaba pidiendo, ¿no?
1: Sí, sí, sí.
0: Se distrae. Y eso es una, ¿no? Y lo otro es eso de, me parece a mí, que estar seguro de lo que uno representa. Porque cuando uno no logra lo que quiere, de lo que uno ambicionaba tal vez, la alegría es estar en el camino, estar en la lucha. Esa ya es una alegría, poder hacerlo.
1: Sí, sí, sí.
0: Y hacerlo primero para uno, eso le da excelencia, hacerlo bien para uno y después compartirlo, ¿no? Como
2: sí,
0: el pan.
2: Claro, uno siempre piensa o sueña en grande, por lo menos en mi caso, ¿verdad? A mí me gustaría, no sé, conocer escenarios más grandes, gigantescos, con públicos, no sé, con más gente, pero bueno, como decís vos, estamos recorriendo el camino, en algún momento vamos a llegar.
0: Sí, claro. Bueno, yo le decía a los muchachos en el tiempo de pandemia, no hay que dejar de hacer, porque cuando deje la pandemia de lado, pasemos la pandemia, vamos a estar todos parados, vamos a tener que empezar de cero. Por eso hay que seguir haciendo cosas, y nosotros de hecho hemos compartido, ustedes y nosotros, hemos compartido cosas con nuestro público y seguimos haciendo porque es por amor. Hablando de por amor nos podrán regalar una canción de esas maravillosas que suelen cantar y si es posible, ¿de qué se trata un poquito? Porque algunas son en guaraní, por ahí, para los que nos escuchan.
3: Vamos a empezar con una guaraña, ¿no? ¿Te parece? Vamos a un pedacito. Vamos a recordar
2: un pedacito, ahí sí, vamos viendo.
3: Herminio Jiménez. Sí. Esta guaraña que no es muy conocida, pero es muy, muy, muy bonita. El título...
2: Lejanía.
3: Lejanía, esto, ¿eh?

0: Qué dulzura, qué paisaje, ¿no? Herminio Jiménez fue el fundador de la Orquesta Folclórica de Corrientes. Un gran hombre, un músico extraordinario, pero que también formó a los músicos en la forma de ser. Un músico que vino del Paraguay a dejar aquí una huella, constructor de muchas obras. A veces pasamos por ahí por la radio, entre otras obras, por ejemplo, lo que le dedica a su madre, ¿no? Esta obra extraordinaria, ¿no? Que habla un poquito del dolor de haber perdido a una madre, pero con una belleza que hace como un dolor dulce, ¿no? Así que, bueno, recordamos siempre a Herminio con mucho cariño, con mucho cariño. Una noche fui a Asunción y estuve, una noche libre que tuvimos, vino un gran amigo, un gran cantor, Óscar Gómez, la voz del Paraguay, y me hizo un concierto de todas las obras de Herminio, una más bonita que otra, de esta calidad. Qué lindo. Muchas gracias por este regalo. La verdad que qué lindo que es en un mundo tan convulsionado y tan violento que una música te pase por el corazón y te haga bajar dos cambios, ¿no?
1: Sí,
2: es muy lindo. Y esto lo preparamos, este pedacito, para venir a mostrarte esta obra, Jorge, porque sabemos de tu sensibilidad también como cantor, como músico.
0: Sí.
2: Y bueno, te decíamos hoy atrás de cámara que bueno, yo antes iba mucho iba cada tanto a la colectividad paraguaya porque tocaba con Francisco Jiménez.
0: Gran arpista,
2: le mandamos un saludo a esto si lo está viendo, uno de los mejores arpistas que he conocido. Y cada vez que me tocaba actuar con él, visitaba la colectividad paraguaya. Tocaba, desaparecía. Hasta que después, bueno, se fue dando conocerla a Tere y es como que me adoptaron en la colectividad paraguaya. Yo también hablando el guaraní por el tema de mis padres. Y como yo soy un chamamecero de alma, después de haber recorrido otros géneros de mi país y conocer también la música del Paraguay, porque la mamá desde chiquito, mi papá era músico. Y el repertorio lo conocía, lo traía desde ahí, ¿no? Entonces, digamos, es como que logré instalar un poquito el chamamé también en la colectividad. Y ahora, no hace mucho estuvimos en la Casa Paraguaya y me dice, fuimos de espectadores nomás, y me dice, ustedes no se pueden ir de acá sin cantar un chamamé, me dice, que he conocido. Y cada vez que me tocaba actuar con él, visitaba la colectividad paraguaya. Tocaba, desaparecía. Hasta que después, bueno, se fue dando conocerla a Tere y es como que me adoptaron en la colectividad paraguaya. Yo también hablando el guaraní por el tema de mis padres. Y

0: la música del Paraguay porque la mamá desde chiquito, mi papá era músico y el repertorio lo conocía, lo traía desde ahí, ¿no? Entonces, digamos, es como que logré instalar un poquito el chamamé también en la colectividad. Y ahora, no hace mucho, estuvimos en la casa paraguaya y me dice, fuimos de espectadores nomás, y me dice, ustedes no se pueden ir de acá sin cantar un chamamé, me dice.
1: Ahora te vamos a
0: Ese.
1: pedir, mira, vamos a hacer esto. Vamos a arrancar el próximo bloque con el chamamé que cantaron esa noche. ¿Les parece?
0: Dale.
1: ¿Eh?
2: Claro.
1: Igual voy a decir, porque no me puedo callar esto, que salió ganando Miguel al incluirse en la colectividad paraguaya, está claro acá, ¿no es cierto? Bueno, y nosotros muy contentos por él porque lo queremos mucho. Ya venimos, no se vayan.
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0: Qué bárbaro.
1: Ahora el tipo se está yendo, igual le lleva serenata a la ventana.
0: No, qué bárbaro.
1: Insistidor.
0: Qué bárbaro. Qué
1: bien planteado, porque un poco... Bueno, ustedes están viviendo las mieles del amor, así que estos temas no los atropellan todo el tiempo, pero cuando nosotros cantamos siempre pensamos también en ese que queda un poco dolido por ahí de un amor. Claro. Incluso hay gente que hace 3 meses que está separado y todavía debe 6 cuotas de celular, ¿viste?
0: Claro, sí.
1: Entonces algún dolor te queda del
2: balón. Claro, se llama sí. En libertad. Sí.
0: Al darte mi despedida, qué bárbaro.
1: En tu ventana,
0: bien boyán. Tu ventana me vuelve a acercar, dice. Qué bárbaro.
1: Vuelve el tipo, es lo que se dice un insistidor.
0: Sí, totalmente.
1: Serial. Bueno, contabas en el bloque anterior, y por eso pedimos este tema, de cómo recibe la colectividad paraguaya el chamamé, cosa que no me sorprende, porque es como que estamos en esta misma nación chamamecera de la que siempre hablamos, que no tiene el límite del río o del puente o de la aduana, digamos.
0: Claro.
1: Es mucho más importante la cultura que cualquier... no un pedazo de torta que uno puede cortar y llevarse, digamos. Somos una sola cosa. Y los misioneros, los correntinos, imitamos muchas cosas. Sobre todo lo gastronómico, porque en las misiones...
2: Sí.
1: La Semana Santa no sería igual sin la comida típica del Paraguay, ¿no?
2: Sin la chipa.
0: Qué bárbaro, sí.
2: Chipa guazú, sin el... pescado a la parrilla, de río tiene que ser, porque si no, es pescado para nosotros.
1: Nosotros no entendíamos bien, pero cuando éramos gurisitos, hacían la chipa almidón y al final hacía la señora como una palomita así, que era como que
2: sí, terminó. Palopí, güey. Lopí, pajaritos.
1: Pajarito. Y ese entraba también, pero como un cierre. Con los años uno empezó a pensar que es una bendición también.
2: Claro, ¿no? Como la paloma, como el Espíritu Santo, representa algo sagrado.
1: ¿Vos dónde sos nacida?
2: Yo nací en la ciudad de Asunción del Paraguay, la capital de mis amores.
1: ¡Esa! Así dice la canción, ¿no?
2: Tus naranjos y tus flores. Y los recuerdos sin igual. Cuántas cosas lindas. Oh. Sí, nací y me crié en la ciudad de Asunción.
1: ¿Y de ya cuando eras más joven, más adulta, viniste a Buenos Aires?
2: Sí, a los 18 años vine por primera vez a cantar dentro de la colectividad paraguaya acá en Buenos Aires. En aquel momento yo no sabía ni dónde venía, era allá por Constitución, donde estaban los boliches paraguayos, que siempre también se encargan, digamos, de...
1: De traer algunos artistas.
2: Sí, de traer y la música paraguaya.
1: Yo fui a ver Emil Yambay ahí hace 25 años.
2: Hace poco estuvo, hace como el año pasado, hace 2 años, antes de la pandemia, él estuvo por acá y hicimos un homenaje. También grabaron con las hermanas Vera, creo que estuvieron ellos compartiendo con él hace poquito, hace como antes de la pandemia. Grabaron sus canciones también muy lindas, por cierto.
0: Hay un pedacito, hablando de Kemil Yambay y del maestro Kemil Yambay, hay una obra que le corresponde, que lo ha grabado.
2: ¿Querés hacerlo pedacito?
0: Un pedacito.
2: Lidia Mariana.
0: Lidia Mariana, esto es muy escuchado.
1: Sí, sí.

0: La mitad nos hicimos. Sí. Qué bárbaro.
1: Quise para compartir, para recorrer un
2: sí,
1: poco.
2: Sí, está bueno eso, está muy bueno. A mí me gusta hacer esos salpicaditos, ¿no? Esos picaditos, sí, sí, sí, así, comemos un poquito de cada cosa.
1: ¿No? Y bueno, como él contaba, yo también quiero aportar un poco, viste, que Miguel contaba que el chamamé, digamos, pudimos incluir dentro de nuestro repertorio de la colectividad paraguaya residente en Buenos Aires, más que nada, ¿verdad?
2: Sí, sí.
1: Que, digamos, el paraguayo también es muy fanático de su música.
2: Sí, sí.
1: Pero también amamos y adoptamos el chamamé, pero ahora como que es un ícono ya hoy. Nosotros como que somos el sello dentro de la colectividad, por eso. Y, bueno, va a venir a cantar Teresita Belloso, pero va a venir Miguel, ¿verdad? Entonces es como que dejé de ser yo misma, ¿verdad? Porque ahora ya no vemos Teresita sola, sino
2: lo que pasa
1: va a venir Miguel, dicen.
2: Algo que destaco que, bueno, nosotros tenemos aquí gente que está en cámara que sabe mucho de esto, igual que los que están en el control. Y perciben, como yo los percibí hace mucho tiempo, que hay un, entre ustedes hay una química impresionante. Y ojalá que sea así o no, porque sean felices, pero uno no lo imagina o uno sin el otro ahora. Después de un tiempo de haberlos escuchado y tenido así, presente en varias ocasiones, ustedes tienen un ida y vuelta, ¿no? Son el delantero y el enganche justo, digamos, ¿no? Saben lo que hace el otro, cuándo va a respirar.
1: Y vamos a ver, vos te vas a portar bien, ¿verdad?
2: Lo están comprometiendo, ¿eh?
0: En cámara. Te respondo cuando tenés el problema.
2: Ahora, sí, déjamelo pensar.
1: No, ahí, ni sí ni no.
2: Bueno. Tenemos un par de minutitos todavía, si quieren aprovechar para regalarnos una media canción más. Sí. Les voy a decir algo que me pasa a mí, creo que a todos. Hace poco tiempo estuve hablando con una persona y me dijo que no quería escuchar el guaraní porque él no entendía. Le digo, pero escuchar los Rolling Stones y no lo entendés tampoco.
3: Claro.
2: Y eso no tiene que ver con vos.
3: Totalmente.
2: Está todo bien, uno respeta, escucha todo. Que sí, sí. Yo no, va.
3: Yo no.
2: Y yo me crié allá en el medio del monte escuchando Los Chalchaleros, Cafrune y Coco Marola. Entonces cuando viene un tipo y me dice a mí que lo más grande que le pasó en la vida fueron los Beatles, le digo, mirá, a mí no, ¿qué voy a hacer? Pero viste, hacían tres voces. Sí, yo escuchaba los Huancahuá que hacían cinco. ¿Entendés? O sea, está bien, claro, que naciste y creciste con eso, pero tenemos un paisaje propio y una música propia como esta que nos regalan ahora Teresita Belloso con Miguel Guerrero, ¿eh? Que le vamos a buscar un nombre al dúo cuando vienen solitos, así le vamos a poner un dúo así, Panambí o Mindumbí, un nombre así le vamos a buscar.
0: Vamos a hacer
1: Sapucay.
2: Sapucay.
0: Vamos a hacer un pedacito, la mitad nomás de esta obra que de Hilarión Correa. Ha dejado muchas obras y nosotros hemos rescatado un par de obras, pero esta nos gusta muchísimo. Y él ha titulado Amor y Rosa. Rosa. Listo, ¿eh?

0: Ya volvemos con Nación Chamamecera.
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0: Seguimos aquí en este encuentro, música y oración, con esta pareja extraordinaria, simpática, carismática, pero por sobre todas las cosas, comprometidos con el arte. Siempre buscando la excelencia, en un grupo que suena muy bien. Y además, ¿a dónde van? Llevan esto de poder colorear un poquito sin ser chabacanos, como pasa a veces, ¿no? Es muy serio lo que hacen. Y como bien decía Miguel hace un par de minutos atrás, qué importante que es comprometerse con el trabajo también y hacerlo a conciencia. No sabemos quién está viendo, quién está escuchando. Y tal vez entre los que nos están escuchando hay un niño de 4, 5, 10 años que adopta o desprecia esto para siempre. Y ese es nuestro compromiso, pasarle a los que vienen estas formas de hacer la música, este estilo de vida que tenemos en el arte. Y mirar con esos ojos de amor y sensibilidad la vida y compartir en la comunidad. Hablando de comunidad, ¿cómo te recibió Buenos Aires, Teresita, cuando llegaste acá?
1: Bien, hace muchos años que yo vivo acá en Buenos Aires, 18 años. Tengo toda una vida acá, tengo hijas hermosas y bien, dentro de todo bien, como todo paraguayo, ¿verdad? Que viene, yo por lo menos que vine en busca de mejores oportunidades de trabajo y por cumplir mi sueño de cantante también. Tuve el apoyo de un gran hombre que hoy, quien en vida fuera Isidro Méndez Chávez, que me apoyó muchísimo, que grabé con él, con su producción, 5 discos. Él era empresario de la construcción, no tenía nada que ver con la música, pero amaba la música del Paraguay. Y también el chamamé le gustaba mucho y bueno, hasta que después fue a Mejor Vida y le conocí a Miguel, que también fue un eje muy importante en mi carrera. Y bueno, hace 4 años y medio que estamos trabajando juntos y siempre a la par ahora.
0: Bueno, Miguel siempre fue un gran músico, pero yo tengo que decir, porque lo conozco hace muchos años, que lo veo muy bien, muy ordenado, muy queriendo hacer lo que sabe hacer y sabiendo lo que quiere hacer. Eso pasa, ¿no? Cuando entra una mujer importante en nuestras vidas, ¿no?
2: Totalmente. Una mujer te eleva
0: o te hunde.
2: O te hunde, totalmente. Yo tuve la bendición de haberla conocido a Teresita y a mí realmente me elevó. No el ego, sino las ganas de proyectarme, las ganas de hacer cosas por mí, porque generalmente yo trabajaba para otra gente, no dormía para otra gente, me quedaba trabajando de madrugada para otra gente, tratando de brindar lo mejor y me estaba olvidando de mí.
0: Claro.
2: Entonces, cuando llegó Teresita a mi vida, empecé a ordenar las cosas y empecé a luchar por lo mío, tranquilo y haciendo mi música con lo que yo realmente me sentía cómodo. Y con la persona que realmente me sentí cómodo cantando, porque yo siempre fui guitarrista, no cantaba, vos me conociste como guitarrista,
0: sí.
2: Pero no podía cantar. He tratado de cantar contra, fue imposible. Y con Teresita pude cantar.
1: Algunas personas le reclaman y le dicen, ¿por qué antes vos no cantabas con nosotros y ahora cantás?
0: Es cierto, yo jamás lo escuché cantar, lo conozco hace muchos años.
2: Sí.
0: Y está bueno eso también de poder mostrar un proyecto propio, porque es como que también uno que cree en la familia, uno que cree en la construcción comunitaria, cuanto más cosas juntos se hacen, si bien uno mantiene la identidad, la personalidad, la libertad, cuanto más construcciones colectivas se hacen, sobre todo con quien uno ama, más fuerte se hace. No solo el amor, sino la construcción, lo que sale de ahí. Y se nota cuando ustedes cantan, le dije hace un ratito, porque es notable eso. Me hacen acordar una obra hermosa que escuché alguna vez, que cantan Miguel Bosé y Laura Pausini, los dos. Cuando se miran así, me hace acordar a eso. Y es muy emotivo, conmueve, porque es honesto, es sincero. No es una cosa artística, se necesitan. Y es tan lindo eso, sobre todo para nuestra gente que sigue estas cosas. Es un canto de esperanza también, es un canto de fe, ¿no? que siempre arrimamos un poquito nosotros nuestros, como cristianos a veces, como gente que quiere una mejor vida, aunque no sea un católico practicante o de la religión que sea, siempre intentamos desde este lugar cumplir la palabra de que no habrá nunca más nada importante que el amor en la vida de las personas. Todo lo demás se puede sustituir. Lo decíamos fuera del aire recién, ¿no?
2: Totalmente.
1: Qué linda palabra, en serio.
2: Realmente, bueno. ¿Qué decir, Jorge? A uno estas cosas lo deja sin palabras, ¿no? Porque es todo lo que uno quisiera decir y a veces no lo dice. Y te estoy escuchando y es totalmente lo que yo pienso.
1: Encima que se emociona.
2: Sí, yo me emociono mucho, sí.
0: Bueno, es un músico que se emociona.
2: Sí. Yo recuerdo a mi padre, me emociono. Recuerdo a mi madre, me emociono. Soy muy, muy expresivo en eso.
1: Y cuando te acordás de mí, te emocionás también.
0: El reclamo. Sí. Bueno,
1: te
0: saco del paso, cántense algo.
2: Vamos a subir un poquitito esto porque si no, ¿viste? Bueno, esto se llama Puerto Irala, Poté de una polca. Sí, media bien, bien.
0: Ah, bien.
2: Vamos a hacer la completa, bueno. Vámonos.

0: Bueno, al cine en la mente se tira, ¿no? Graciela y arrancan con esto, ¿no es cierto?
1: Claro, Gracielita, que nada. Gracielita.
0: ¿Les piden obras así, saben del repertorio de ustedes, más allá de algunos clásicos, ya van con la gente, va para pedir algo cuando los va a escuchar?
2: Sí. Por ejemplo, En tu ventana, mi estrella perdida.
0: Hagan ese ahora para cerrar el bloque, ¿le parece?
2: Bueno, vale, ¿no? Vamos entonces. Ya nomás, amigo.
3: Tenemos dos en uno, entrará.
0: Vamos a decir,
3: los dos homenajes a los hermanos Barrio vamos a hacer.
0: Ahí está, muy bien.
3: Así que.

Para los que también disfrutamos del viaje, no solamente la llegada a alguna terminal, algún pueblo, alguna casa. Este es el momento en el que estamos llegando. Entonces, nos da esa sensación de que fue muy prontito, muy rápido. Entramos en el último bloque, en la última parte de este programa. Y lo hemos disfrutado y se nos hizo muy breve. ¿A usted le pasó lo mismo? Bueno, ahí van a encontrar un correo donde nos puede escribir. A los músicos que tengan algún video interesante nos pueden mandar y nosotros lo vamos a difundir. Porque esa es nuestra tarea, es nuestra misión. Tenemos aquí hoy a este dúo extraordinario, a Teresita y a Miguel, que ya son de la familia, pero usted también. Ténganlo en cuenta, donde lo escuchen y vean, ellos van a cantar a todo el mundo, no tienen problemas, hacen un delivery de buena música. Aparte son simpáticos, al ratito ya son parte de la casa, de la familia. Así que ténganlo en cuenta como todos los artistas, ¿no? Hay que llamarlos, pagarles bien y cuidarlos. De eso se trata. Bueno, como sabemos que nos queda poco tiempo, le vamos a pedir así como de entrada un chamamé que me gusta muchísimo y vi que estaban ahí pasándose el nombre, eso, por eso me atrevo a pedirlo. Una obra extraordinaria que don Antonio Nis le dio la música a Félix Chávez y le contó más o menos la historia de eso del hombre que después de mucho tiempo de andar por ahí quiere volver a la casa e instalarse en su nido como tiene que ser. Y la canción se llama así, De vuelta al nido.

0: está, mirá. Cuánta poesía, ¿no? Estamos hablando de que hay canciones donde un hombre muestra toda una aldea, una manera de amar, una manera de hablar, una manera de cantar. Y Félix es seguramente el poeta del género, ¿no? Yo siempre digo, Miqueri por ahí es el letrista del género, pero el poeta con esas metáforas, ¿no? Dice, quiero anidar bajo el alero de tu cariño.
1: Y no,
0: o sea, no es por la casa, sino por su amor, por el que vuelve. Y uno me dijo una vez que la canción era como un poco así, ¿no? Era mala la canción porque hablaba de que tipo como se cansó de andar por el mundo, vuelve a la casa. Y también uno cuando vuelve después de andar mucho, trae cosas para compartir. Sabiduría, tal vez la síntesis, ¿no? Encontró que era lo más importante que tenía, tal vez. Entonces, vuelve por eso, ¿no?
2: Sí.
0: Igual quedate cerca, vos no te vayas muy lejos, porque te van a buscar. ¿Algún proyecto de disco? ¿Están trabajando en algo?
3: Estamos, largamos un disco, tenemos que editarlo al disco, donde grabamos música del Paraguay y también chamamé. Y como nosotros, nuestra relación es muy particular, yo a Teresita la conquisté con un chamamé. Y ese chamamé es Cuando Tú Me Quieras.
0: Ah, mira.
3: Se llama.
2: Y así se llama el disco.
3: Castillo, y el disco, le pusimos nuestro primer disco juntos, Cuando Tú Me Quieras.
2: Y nuestro primer chamamé, o sea que él me enamoró con esa canción.
3: Con esa canción, sí.
0: Pero aparte, el tipo
2: digamos de... que con la canción me enamoró, ¿verdad? ¿No?
3: Y bueno,
0: Claro, vamos a decirle para los que no saben, es una canción, tiene sus años, y arranca diciendo, cuando tú me quieras, se irán los dolores. Sí. Renacerán flores en mi corazón. Estamos hablando más o menos del mismo entorno permanente, que es lo bien que nos hace estar enamorados, ¿no? El estado del amor, y no siempre tiene que ser algo sensual, sexual, ¿no? El amor en el estado más puro es eso de estar pendiente del otro, saber que en algún lugar del mundo alguien está mirando la luna al mismo tiempo que uno.
2: Y a través de la música también, ¿verdad? Uno que se puede enamorar, transportar, imaginar, puedes llorar, puedes ponerte contento, puedes decir lo que querés, hasta puedes retar también,
0: Claro, si te quiere que te
3: pedacito de
2: esto, la música es maravillosa, es tan inmensa.
3: El estribillo para la gente que sepa de lo que estamos hablando. El pedacito.

0: ¿Viste? Bueno, se nos termina el programa. Lamentablemente, porque esto es para escuchar un rato largo. Como dijo recién un amigo acá, un compañero de trabajo, que está en una de las cámaras, me dijo, las cosas sencillas, sin tanto flúor, sin tanto cotillón. Hay, a veces el cotillón es tanto que no vemos la torta, mirá. ¿Eh? Y esto del corazón es así, como lo que escuchamos y lo que vimos. Nos vamos. Y lo que entre en el programa, seguramente una despedida, tiene que ser algo del Paraguay, si no. ¿Eh? ¿Está bien? No, muchas gracias por haber venido a los dos. Fue un placer enorme tenerlos. Y les deseo solamente la oportunidad, porque éxito se le desea a los mediocres. Así que les deseo que tengan la oportunidad. Yo sé que la van a usar.
1: Gracias, Jorge. Un placer enorme estar acá y compartir con vos y con toda la gente hermosa que nos está viendo. Sabes que estamos para cuando precises, cuando nos necesites, siempre a través de la música y del amor. Un saludo especial también para mi gente hermosa de Paraguay, para la gente, los paraguayos que vivimos en Buenos Aires también, y a la gente hermosa de Corrientes. Bendiciones para vos y para todos.
0: Gracias.
2: Muchísimas gracias, Jorge, por la oportunidad. Como dijo Teresita, estamos para cuando vos necesites. Muchísimas gracias. Gracias y que Dios te bendiga.
0: Gracias, hermano.

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